0: Son las 8:18.
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0: Muchas gracias.
1: Son las 8:55. Son las 8:55.
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0: Son las 9:23.
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0: Son las 10:10.
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1: Son las 11:48.
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¿Qué tal, amigos? Y bienvenidos a escuchar Estudio 54, la radio digital que usted necesita escuchar. Y por supuesto, estamos transmitiendo desde Cuenca, Ecuador, Sudamérica. Y hoy tenemos como invitado especial a David John Gilmour. Él es un músico, compositor multifacético. Es conocido por haber sido vocalista y guitarrista de la banda más importante del rock progresivo, Pink Floyd, a la cual se unió en 1968. Amigas y amigos, con ustedes, lo mejor de Pink Floyd en Estudio 54, la radio que usted esperaba.

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1: ¿Qué tal amigos? 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

0: Consejo de Participación Ciudadana y Control Social. El próximo 29 de noviembre vamos a ir a las urnas y vamos a resolver lo que tiene que ver con prefecturas, con alcaldes, con juntas parroquiales, con concejales, pero también tendremos una papeleta para definir lo que ocurre con los integrantes del nuevo Consejo de Participación Ciudadana y Control Social. Según la información que tenemos, 61 aspirantes siguen en la contienda y 245 se quedan afuera. Andrés Fantoni y otros 60 postulantes cumplen con los requisitos para las elecciones del Consejo de Participación Ciudadana y Control Social, según el informe aprobado por el CNE. Otros 245 se quedaron fuera, entre ellos David Rosero, Óscar Ayerbe y Henry Llanes. Esta es una información que publica la distribución digital Primicias. Vamos a poner en consideración inmediatamente un diálogo con el profesor Santiago Carranco. Santiago Carranco es el decano de la Escuela de Relaciones Internacionales del IAEN, de la Universidad de Posgrado del Estado. Es además, Santiago, experto en estudios internacionales. Es una voz que permanentemente es consultada para tratar algunos aspectos que tienen que ver con el tema que hemos señalado. Hoy nos convoca uno en particular, que es el famoso Escudo de las Américas. Esta propuesta, esta iniciativa de Donald Trump, que ha dado algunas pequeñas señales, pero que todavía no se constituye, no se conforma de un modo regular y de trabajo. Se produjo hace poco, la semana pasada, una reunión a la que asistió el ministro del Interior y el ministro de Defensa de Ecuador. Santiago, bienvenido. Vamos a empezar por ese tema y quizás en el transcurso de la conversación surgen algunos asuntos adicionales. El Escudo de las Américas, ¿arranca, no arranca? ¿Cuál es su apreciación? Buenas tardes.
1: Buenas tardes, Andrés. Siempre un placer estar en su espacio. A ver, el Escudo de las Américas, hay que entender su génesis per se. Y rápidamente, para entender cómo funcionan los tratados bilaterales, tendríamos dos tipos de tratados: los que son Estado-Estado, que son, por ejemplo, los tratados de libre comercio que firmamos con Canadá. Entonces, dos estados firman esta cuestión, el presidente, el jefe de gobierno como representante del Estado, y después esto pasa al tema de los congresos, de la asamblea, etcétera, y este es un acuerdo que se queda, por así decirlo, por siempre, porque es justamente un tema Estado-Estado. Pero hay otros tipos de acuerdos, que son acuerdos intergubernamentales. Y el Escudo de las Américas es justamente esto, es un acuerdo intergubernamental. ¿Y por qué me permito hacer esta diferencia? Justamente porque ahí vemos lo que permitiría y no permitiría hacer. Entonces, más allá justamente de tener una serie de obligaciones y derechos, digámosle, por esta cuestión, más pensemosle como un memorándum de entendimiento. Esto es básicamente lo que es el Escudo de las Américas. ¿Y de dónde sale o por qué sale? Al ser un acuerdo intergubernamental, este está motivado por la política pública estadounidense. ¿Qué quiere decir eso? Que Estados Unidos tiene necesidades y estas necesidades se las puede resolver directamente generando un espacio de diálogo y de cooperación con otros países de la región. ¿Cuáles son estos temas? Dos en principal. La primera es la influencia extranjera, ya sea de otras potencias como China, como Irán, como Rusia, etcétera, etcétera. Y la otra es el tema del narcotráfico. Entonces, lo que está atacando Estados Unidos con el tema del Escudo de las Américas, bajo su política pública, es frenar la injerencia de grandes potencias en América Latina, y en su defecto también tratando de solventar el gran gasto que hacen temas de salud pública por el tema de que el narcotráfico le llega directamente allá.
0: Muy interesante, Santiago, porque entonces el Parlamento, la Asamblea Nacional de Ecuador, no tiene que ratificar esta adhesión que tenemos a este Escudo de las Américas.
1: En efecto, no, es un acuerdo intergubernamental que en cualquier momento te puedes unir y salir. De hecho, vean como justamente lo que pasó en Colombia, en Perú, ya hubo un cambio de presidencia y se adhirieron directamente al Escudo de las Américas. No hay gran proceso, no es que tienes que pasar un proceso fuerte. Es una adhesión netamente a Estados Unidos, al ser una política pública estadounidense. Entonces, lo que estamos haciendo de una u otra forma es dirigiéndonos a un plan que tiene Estados Unidos para cumplir con sus objetivos. Esto no quiere decir decir que solo sea el beneficio de Estados Unidos, porque si bien es cierto, este es el principal objetivo del génesis de este acuerdo, pero se pueden desprender otros beneficios adyacentes para quienes firmen, porque si no, ¿para qué lo firmamos?
0: ¿Correcto? ¿Es una convención, tal vez?
1: Es un acuerdo intergubernamental. Es un acuerdo entre el gobierno de los Estados Unidos. Es una política pública de Estados Unidos que lo genera, que dentro de esta política pública de Estados Unidos haces un acuerdo que al final es entre gobiernos. Y por eso digo, es entre ejecutivos. No son estos acuerdos que tienen, como la CAN, por ejemplo, que tienen, tienes que pasar por la firma, por tratados y hacer un tratado constitutivo y tanta cosa. No, aquí básicamente fue un acuerdo, se firmó, se creó, y listo. No es un organismo internacional. O sea, no es algo como la Unión Europea, no es algo como la CAN. No, es simplemente es un proyecto.
0: Pero nuestro decir. Rol ahí que nosotros adherimos a esa.
1: Nos adherimos a ese proyecto a por ese medio proyecto. De la firma justamente de el acuerdo intergubernamental. Exactamente.
0: Ya. ¿Y qué es lo que está pasando entonces?
1: A ver, entonces es importante porque Estados Unidos ya viene, veamos el plan de seguridad de Estados Unidos. Para el plan de seguridad que tiene Estados Unidos, hace mucha referencia a que cuando se generaron las guerras en Irak y en Afganistán y todas las cuestiones, se dejó de lado América Latina. Y en esta década, después de los años 2000, vimos que la influencia de China fue extremadamente fuerte acá. En Ecuador, inclusive, somos un ejemplo sine qua non porque somos el tercer país después de Brasil y Argentina en su momento que recibimos más financiamiento de China.
0: Y Perú también.
1: Perú ahora con el tema del puerto de Chancay, que es un puerto que claramente en varios estudios se demuestra que es un puerto de doble uso, o sea, en este momento es comercial y beneficio y todas las cuestiones, pero siempre se piensa a largo plazo, ¿qué puede pasar? El tema, por ejemplo, de Panamá, en donde China estaba pasando muchísimo, Estados Unidos les dijo esto se acabó, y es más o menos esto es como un contexto de lo que está pasando en la región, claramente.
0: O sea, Panamá el canal lo quería administrar China, ¿o no?
1: Más que eso, Estados Unidos reclamó que estaba siendo mal utilizado, porque al final habían muchísimas embarcaciones chinas y por así decirlo, Estados Unidos no estaba teniendo un buen trato, las embarcaciones de China estaban teniendo un mejor trato, esto no les gustó, e intervinieron básicamente, dijeron eso, o cambian la administración o nosotros seremos la nueva administración en pocas.
0: Entonces, bueno, vamos a hablar del viaje del presidente a China que tiene anunciado para importante, el fin de semana, pero terminemos con el escudo de las Américas.
1: Para terminar de entender esto, me parece que es un proyecto, entonces de este proyecto en efecto tendría, como cualquier proyecto, hay un financiamiento específico que eso, por ejemplo, no se ha transparentado. La secretaria Christine Nolan, que al final es la que está encargada de este tema para este proyecto, lo que ha hecho es reunirse bilateralmente con varios estados, un poco creo que es para también ver agendas bilaterales, una serie de cuestiones, pero todavía no se ven presupuestos, que creo que ahí es donde nosotros tenemos que pugnar, porque si se va a generar un beneficio a Estados Unidos, por ejemplo, con la lucha del narcotráfico o la lucha frente a influencias extranjeras, entonces al final el beneficio tendría que ser para nosotros de una u otra manera. Y el beneficio se lo calcula de forma simple en relaciones internacionales. La cuestión es, como existen canales de interdependencia fuerte, compleja, y una serie de cuestiones, que nos estar en el Escudo de las Américas tendría que ser tan beneficioso que si nos afecta con las otras relaciones, el Escudo de las Américas, por así decirlo, nos cubra esas pérdidas.
0: Proteja de alguna manera.
1: Entonces, eso es ya en términos más formales hacia dónde deberíamos ir y hacia dónde deberíamos negociar.
0: Y finalmente, el Escudo de las Américas puede llegar a disponer el desplazamiento de tropas, el manejo de ese tipo de esas cosas.
1: A ver, así que la Escuela de Américas coja y diga vamos a una guerra en conjunto, o que si le atacan
0: a
1: uno,
0: un contingente a esta
1: cosa. Si le atacan a uno, nos metemos todos o hacemos algo, no. Porque como le digo, es un acuerdo intergubernamental, pero eso no quita que dentro de este acuerdo intergubernamental se pueden firmar otros acuerdos intergubernamentales para hacer operaciones en conjunto.
0: Bueno, pero ese sí ya es de país a país.
1: Pero eso digo, puede ser un paraguas para que se firmen más acuerdos intergubernamentales, pero por así decirlo, en Escuelas de Américas mañana la secretaria dice, vamos a atacar todos a China. No hay, no tenemos
0: China,
1: ninguna obligación.
0: Pero sí vamos a atacar a los narcotraficantes.
1: A los narcotraficantes, ya, no hay ninguna obligación de los países de hacerlo. O sea, no estamos.
0: Bueno, entonces, ¿para qué se hace el escudo de las Américas?
1: Como le digo, me parece que es un proyecto de Estados Unidos que nos adherimos y que al final hay que transparentar mucho la cooperación y lo que vamos a recibir. Creo que eso no está muy claro entre los países signatarios, pero hay, y tal vez, como para decirlo teóricamente, ¿por qué sí deberíamos estar? Es porque existe siempre el tema del bandwagoning. ¿Qué quiere decir esto? Es mejor estar a no estar. Entonces, en este momento, si vemos que muchos de los países de la región con este vuelco, a mí no me gusta llamarlo a la derecha, pero llamémoslo de esta forma, más bien pro Estados Unidos, se están uniendo al escudo de las Américas, bueno, es mejor estar, porque al final te va a dar un paraguas para negociar, un paraguas también para tener entendimientos entre otros países y ese tipo de cuestiones.
0: Bueno, pero es una alineación, pues sin duda.
1: Es un alineamiento.
0: Nos ponemos en la línea, exacto, estamos de acuerdo y vamos adelante.
1: Para eso, digamos que es el tema del escudo de las Américas. En este momento, que pueda cambiar, mutar, crecer, claramente me entiendo que si toma fuerza lo va a hacer, pero en este preciso momento no tiene mayor alcance realmente.
0: Y las deliberaciones, o sea, a mí me parece que podría haber algo interesante más allá del apoyo, de la cooperación, de los recursos y tal, que es la inteligencia.
1: 100%.
0: Eso creo que puede ser interesante.
1: A ver, yo creo que ahí viene una cuestión importante que espero que se esté tomando hacia esa línea. El crimen organizado transnacional es transnacional justamente porque no es que es el criminal ecuatoriano, el criminal peruano, el criminal colombiano. No, no hay fronteras, no respetan fronteras. De hecho, es muy fácil moverse para ellos. Si el Perú se pone más complicado, se van para Colombia. Si Colombia se pone más complicado, se van para Ecuador. O sea, no hay problema, se mueven así. Y la única forma de luchar frente a esto es netamente la cooperación entre países. Y para la cooperación entre países, y este ya es un siguiente paso, que no tenemos que esperar que el escudo de las Américas nos dé el paraguas, sino que creo que ya en gabinetes binacionales que se anunciaron con Perú, por ejemplo, ya tienen que hacerlo. El primer paso es la homogenización de conceptos.
0: Claro.
1: ¿Qué es terrorismo para mí? ¿Qué es terrorismo para ti? ¿Y cuál es la forma de luchar contra este terrorismo? ¿Qué nos permiten nuestras leyes? ¿Qué nos permiten tus leyes? Etcétera, etcétera. Todo eso en verdad es un trabajo institucional fuerte, porque primero viene ese trabajo institucional, de homogeneización de conceptos, y después ya viene la ejecución, para obviamente no caer en cualquier otro tema de violaciones al derecho humanitario o al derecho internacional de derechos humanos.
0: O sea, lo de la información que yo decía, de inteligencia, me parece básico, porque si los Estados Unidos tienen una capacidad de monitorear la región, bueno, y nosotros también, si de alguna manera tenemos noticias de la presencia de que ha infiltrado el territorio ecuatoriano un grupo delincuencial, bueno, podemos irles a contar, digamos, que ha pasado esto y viceversa. O sea, eso me parece que es.
1: Y esa transparencia de información, sobre todo si tenemos este tipo de alineamiento con objetivos en comunes, es muy beneficioso. Pero hay que entender también que Estados Unidos tiene un tramado institucional muy interesante. Por ejemplo, des en cuenta como lo que pasó en Venezuela, porque al final somos parte de las Escuelas de Américas, tenemos también acuerdos bilaterales, intergubernamentales para hacer acciones en conjuntas, que las hemos hecho, pero también en el caso, digamos, que alguien no quiera, tiene el tema justamente de la presión de declarar a alguien terrorista. Y con su ley patriótica tienen la obligación de luchar contra el terrorismo en el lugar en donde esté. Y si no se lo permite, pues son enemigos. Entonces, tiene un entramado institucional fuerte para actuar. A eso está bien, ahorita estamos alineados y todo, pero hay que tener cuidado. Yo creo que más bien esta buena relación, por así decirlo, que tendríamos entre el presidente de la Estrella, Keiko Noboa, más que tener un alineamiento directo con Estados Unidos, más bien tengamos una posición en conjunta para negociar mejor, para no estar
0: exacto. Se ha registrado un episodio. No tengo mucho detalle, pero el Washington Post ha dado cuenta de que fuerzas norteamericanas abatieron a un barco.
1: Eso, a ver, ahí no es solo un reporte, hay varios reportes en sí de estos temas. Y aquí viene un tema complejo, porque podríamos verlo desde muchísimas perspectivas, ya que claramente no tenemos acceso tan abierto a información por ser clasificada y todas las cuestiones, pero se maneja la primera hipótesis, que es una casualidad de guerra. ¿Qué quiere decir esto? Por ahí pasaban barcos de narcotráfico, pasó lamentablemente pescadores completamente inocentes y se atacó. Y esto es obviamente una de las cuestiones que sabíamos que iba a pasar en el momento que firmamos estos acuerdos intergubernamentales. Segunda hipótesis, en efecto, este es un barco pesquero, pero que llevaba cuestiones ilícitas en sí. Y la tercera eran directamente también narcotraficantes o terroristas. O sea, este es el tema, porque Y aquí vamos a una cuestión un poco más compleja, porque en estas zonas grises, en estos espacios grises, el tema de la economía formal con la informal es tan simbiótica que vas a tener pescadores que probablemente sean ambivalentes, claro, por así decirlo. ¿Ya? El problema es ese, que en el caso de que en efecto sea completamente alguien inocente, ahí estamos cayendo en un problema, porque al final firmamos un acuerdo que Estados Unidos podría estar sobrepasando sus límites atacando a
0: inocentes. ¿Eso lo habría hecho en atención al acuerdo con del escudo de las Américas?
1: No, más bien eso se lo hace en base a acuerdos bilaterales que se tiene con cada país, de operaciones en conjunta.
0: Ok, Santiago, quizás vale la pena destinar estos minutos finales de la entrevista a un aspecto muy sensible, porque es el punto de partida de la exposición suya, que es Estados Unidos y China. Estados Unidos, con este viaje del presidente, ¿podría ponerse un poco nerviosito o qué?
1: A ver, es un tema bien complejo, porque he escuchado en ciertos análisis, yo sé que muchas veces no tenemos el tiempo para explicar y todas estas cuestiones, entonces preferimos simplificarlo y decir, lo de China es comercial, lo de Estados Unidos es político, pero no, no es así. Lamentablemente lo político es económico, lo económico es político, y no podemos nunca separar estas dos cositas. China tiene un modelo claramente expansionista, y el modelo expansionista estamos viéndolo directamente, y ahí es donde se descarta completamente el tema que es netamente económico, porque lo estamos viendo en Nicaragua. En Nicaragua resulta que cambiaron completamente su modelo democrático a un modelo unipartidista, siguiendo exactamente el mismo modelo político chino. A cambio, obviamente, de qué, o más bien no a cambio de qué, pero con el apoyo directamente comercial, financiero de China. Esa es la visión que ellos tienen y esa es su visión directamente pragmática.
0: En este momento es la única intervención china directa en Nicaragua.
1: Yo veo que sí.
0: O sea, en América Latina.
1: Yo veo que es una intervención fuerte, bastante fuerte, porque sin el apoyo de China, me parece que justamente este gobierno de ninguna manera se atrevería a hacer lo que
0: hace. Claro.
1: Entonces, yo veo ahí, literalmente, mientras Estados Unidos de una u otra forma se fue al tema de la guerra de Israel, de Irán, estaba resolviendo lo de Cuba, lo de Venezuela, tuvo que dejar en el freezer este tema para ir al Medio Oriente, y vino China y dijo, bueno, no pasa nada aquí. En Nicaragua tenemos nuestro bastión otra vez. Eso es lo que se juega. Este es el modelo que se juega. Y con esto no quiero decir que tenemos que alinearnos directamente a Estados Unidos, sino hay que tener estas matices claras. Me parece que China, esto yo ya lo advertía, de hecho tenemos un artículo científico que lo escribimos con la profesora Lorena Herrera de la Universidad Católica, en donde decíamos que esto iba a pasar. ¿Qué es lo que iba a pasar? Nosotros firmamos un acuerdo de libre comercio en donde en un inicio era extremadamente beneficioso para nosotros, porque casi el 96% de nuestra oferta exportadora iba a llegar a China sin aranceles y todas las cuestiones. Pero si comparamos con otro acuerdo, que es como el, por ejemplo, de la Unión Europea, que tienes capítulos de calidad, capítulos de trabajo digno, capítulos de reforestación, producir para mandar a China es mucho más barato. Entonces, de una u otra forma, íbamos a empezar, y lo decíamos, en el cacao, en el camarón, íbamos a empezar a tener una dependencia fuerte de China. Y cuando China no le gusta mucho lo que estás haciendo políticamente, te cae con este tipo de cosas.
0: Con lo de los camarones.
1: Los camarones.
0: Es evidente.
1: Entonces, de ninguna manera.
0: O sea, ya están contaminados.
1: Exacto. De ninguna manera esto es económico, me hago entender. Claramente esto es político. Y ahí me parece que hay que tener muchísimo tino, porque no por resolver el tema de los camarones podríamos también en este momento tener o cambiar nuestro alineamiento que venimos haciendo con Estados Unidos. Por así decirlo, ya invertimos muchísimo con Estados Unidos para ahorita perder los dos. Entonces me parece que ahí es donde espero que nuestros buenos negociadores que tengamos hagan excelente
0: trabajo. Pero usted, Santiago, sí advierte un poco audaz, un poco atrevida esta decisión del presidente.
1: Es que se lo ha visto en todo lado. Ah, de ir a China. Perdón, China. Pensaba que me estaba hablando de los chinos nosotros. Sí, claramente.
0: Pero
1: sí.
0: Me parece o sea, en estas circunstancias,
1: a ver,
0: anunciar un viaje de estos.
1: Hay cosas que no tengo yo la información directa, y sí, obviamente ya se anuncia un viaje directamente a China, que es importantísimo. O sea, pensemos que estamos hablando de la segunda gran potencia global y uno de los mercados más grandes del mundo. Entonces, una relación, una conversación presidente-presidente puede siempre salir beneficiados nosotros, si lo hacemos bien. Creo que el viaje está muy bien hacerlo, creo que es de los viajes que podrían generarnos mayores beneficios a corto plazo, si lo hacemos bien. también igual a largo plazo. Entonces, la decisión es correcta, me parece, de ir justamente en estos momentos. Tal vez se puede decir al público el tema de los camarones, pero claro, creo que hay muchos temas que tratar.
0: ¿Pero qué puede ser si ya todo está en el tratado?
1: Con China, es que ese es el tema.
0: A no ser que quiera ir proponerles o invitarles a hacer inversiones en el Ecuador.
1: Deberían.
0: Pero lo cual es peligrosísimo.
1: Sí.
0: Porque ahí sí perdemos Estados Unidos.
1: Es que es un tema complejo, porque, y esto también lo vengo, ya lo hemos venido trabajando, de hecho acabamos de hacer un policy paper para la Unión Europea, en donde, por ejemplo, a ellos, con un tan buen tratado que tenemos, igual les decimos, no es suficiente para nosotros, que necesitamos cambiar este chip de que el tratado de libre comercio es bueno, necesitamos tratados de inversiones o tratados productivos. ¿Qué significa esto? En efecto, yo te mando productos, pero por lo menos alguna parte del encadenamiento productivo tenga en Ecuador. Por ejemplo, a China, ¿qué se podría pedir? Y no es tan peligroso. Con el acuerdo de China nos permite mandarle material aurífero, solo tierra, o sea, podemos mandarle tierra. Sí. ¿Qué pasa si tal vez China procesa aquí esta tierra y envía directamente las barras doré, yo qué sé? Entonces, ese tipo de cuestiones me parece que es importante solicitar, ir con esa agenda. Pero claramente China tiene su agenda y creo que hay una serie de cosas que nos va a empezar a
0: pedir. Pero es altísimo el riesgo.
1: Es un riesgo fuerte.
0: Claro.
1: Hay un tema que no podemos tocar. Que no podemos pasar y que China lo va a mantener en la agenda, que es el tema del 5G o el 6G. Todos esos temas creo que son importantísimos. El tema también de recursos naturales, todo el tema de tierras raras, todo el tema de oro, todo el tema de estas cuestiones le interesa obviamente a China. Creo que va a haber otros temas también que son peligrosos, que es el tema obviamente de la pesca china dentro de las aguas territoriales o en el límite de las aguas territoriales. Hay una serie de cuestiones que también a China le interesa frente a que porque ellos tienen que mantener su soberanía alimentaria, que es una de las cuestiones más fuertes que ellos tienen, su policy de una sola China, o sea que le apoyemos en el tema de que solamente hay una China, y al final también el tema del 5G que quieren siempre meterlo por algún lado. Entonces esos son los temas que hay que cuidarnos, yo creo.
0: Porque el de los camarones se lo podía negociar a distancia,
1: sí,
0: digamos.
1: Sí. Yo digo que si cuidamos estas tres líneas, no vamos a tener tantos problemas con Estados Unidos.
0: No se va a incomodar.
1: Trump es difícil. Así que no lo sabemos.
0: ¿Sí? ¿Cómo reacciones?
1: Exacto.
0: Listo, profesor, muchísimas gracias por la visita dispensada. Ha sido Santiago Carranco, él es decano de la Escuela de Relaciones Internacionales de el IAEN. Es de la Universidad de Posgrado del Estado, como todos conocemos. Además, Santiago es experto en asuntos de estudios internacionales. Y hoy nos ha dado dos elementos: el escudo de las Américas, esta reactivación que se produjo la semana pasada, y el viaje del presidente a la China, que de alguna manera están vinculados. Muchas gracias por atender este diálogo.
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0: Otra información, Luisa González encuentra refugio en Pachacútic y ahora será la candidata de ese movimiento indígena en la provincia de Manabí. Y por cierto, se han producido una serie de modificaciones y de informaciones llamativas en algunos casos. Quizás el más llamativo es lo que ha ocurrido en la provincia de Guayas y en la ciudad de Guayaquil con la candidata del correísmo. Hoy queremos revisar y comentar, hablar, en fin, sobre lo que está sucediendo con este movimiento de fichas con miras a conformar, a integrar el tablero electoral para el 29 de noviembre. Y para ello nos acompaña María Sol Pons. María Sol Pons es una escritora, es una intelectual, es analista de temas políticos y sociales, siempre inquieta y preocupada por los acontecimientos en el país. Hoy le hemos pedido a María Sol entonces que nos permita conversar y nos ayude a reflexionar, a leer lo que está sucediendo, como decíamos, en el tablero electoral. María Sol, bienvenida, gracias por acompañarnos. Esta fragmentación es obvio que tiene que ocurrir, se trata de elecciones seccionales, pero lo lógico, lo entendible, lo obvio sería que haya un partido nacional y que el partido nacional tenga candidaturas provinciales, cantonales, parroquiales. A esta hora, la única organización que aparece en esas condiciones es ADN. ¿Cuál es su apreciación? María Sol, muy buenas tardes, le escuchamos.
3: Muy buenas tardes, Andrés. Gracias por la invitación. Un saludo para usted y para toda su audiencia. Realmente lo que ha sucedido en Guayaquil con la preinscripción de la candidatura de Fiorella Icaza, esposa de Aquiles Álvarez, para la alcaldía de nuestra ciudad ha sido sorprendente. Bueno, lo anunció en una entrevista con Javier Lazo, con el asambleísta correísta Javier Lazo, el jueves, en un claro, digamos, encuadre de un lanzamiento de una entrevista en un tono personal, cercano y interesante, ¿no? Esto para el oficialismo representa un cambio interesante, quiero decir interesante desde el punto de vista de la ciudadanía. Para el oficialismo, la candidatura de Fiorella Icaza es una pateada del tablero, como se dice. Habíamos pensado desde quienes observamos la realidad electoral, los eventos políticos del país, que el candidato del correísmo iba a ser el abogado Norero, quien representa a Aquiles Álvarez en su defensa y ha sido parte del consejo en el municipio de Guayaquil. Sin embargo, nos damos con la noticia de que Fiorella Icaza asume este reto. Hay dos cosas ahí, dos ya opiniones. Fiorella Icaza, una mujer muy valiosa, una mujer muy seria, una mujer madre de familia, una persona intachable, de lo poco que se sabe, porque tiene un perfil personal pues muy privado, pero en el segundo ámbito con poco récord de conocimiento en la administración pública, o por lo menos de lo que se sepa por ahora. Entonces, mucho va a depender del arranque, digamos que arranca con mucha fuerza, porque arranca desde la figura de la víctima defensora, de la figura del alcalde Álvarez, Aquiles Álvarez, como perseguido político. Pero hay que ver más adelante, Andrés, que parece poco tiempo, pero muchas cosas pueden pasar, es cuánto de esta narrativa es suficiente para sostener el interés, la planificación, la propuesta de lo que Guayaquil necesita. ¿Y por qué esto es tan importante? Porque la crisis de Guayaquil no se ha vivido en mucho tiempo, digamos en la época de Bucaram, la crisis de Guayaquil fue tremenda y fue profunda y fue vergonzosa. Me refiero a la época en la que Abdalá Bucaram y Elsa Bucaram fueron alcaldes de nuestra ciudad. Pero lo que pasa hoy, hace mucho tiempo no lo vivíamos, nos habíamos acostumbrado a otro tipo de manejo de la alcaldía, y claramente la ciudad se encuentra en una crisis importante. Yo creo que los ciudadanos hoy estamos pensando en quién viene a resolver nuestros problemas, quién proyecta la ciudad de Guayaquil, su condición portuaria, su condición exportadora hacia el futuro, problemas de vialidad, transporte fluvial, es decir, una serie de cosas para los que no solo se requiere creatividad ni marketing político, sino también experiencia. Allí veremos qué es lo que pasa en la contienda. Por otro lado, tenemos ya la inscripción de Cintia Viteri como la candidata del oficialismo, que como usted bien lo decía, el único partido que va con candidatos propios a nivel nacional resulta ser ADN. Quizá es una obviedad que lo digamos en esta entrevista porque su audiencia ya lo sabe, pero la Revolución Ciudadana y Amigos están suspendidos por 9 meses por problemas, investigaciones que conduce la fiscalía, que de hecho los tiempos de la suspensión del movimiento Amigo han dado mucha incomodidad a la ciudadanía en el sentido de concretar una percepción de que se elimina a contendores políticos incluso antes de que participen en la papeleta. Pero más allá de esta realidad de que no van a poder participar en este movimiento electoral, hay una contradicción, por ejemplo, en el caso de Mónica Luzárraga, que es candidata por la Unidad Popular, el antiguo MPD, para Guayaquil, y en cambio su candidato a la alcaldía de Quito, Pavel Muñoz, va apoyado por Unidad Popular, mientras que Mónica Luzárraga se peleó con Gabriela Rivadeneira públicamente en Twitter. Es decir, hay una serie de contradicciones y hay muchos desafíos de papeleta, de comunicación, de programática, de campaña, y por ahora vamos en este escenario un tanto convulso.

0: No sé si con esto más o menos respondo la pregunta.
1: No, perfecto, es una lectura, una panorámica de lo que sucede.
0: Sí.
1: Yo solamente quisiera insistirle para que desarrolle un poco más y nos dé sus elementos, esta descripción que usted ha formulado en el sentido de que la señora Fiorella ha pateado el tablero, como decimos coloquialmente. Se trata de una persona muy seria, ha dicho usted, que tiene credenciales valiosas, pero no, nadie la conoce, salvo el ser esposa de Aquiles Álvarez. No sé hasta qué punto sí se puede convertir en una figura estelar que pueda rivalizar con Cintia, que tiene un camino, una trayectoria ya avanzada, María Sol.
0: Ese es el mayor desafío, Andrés. Usted lo ha planteado con mucha claridad. Fiorella Icaza, como lo decía antes, es una mujer valiosa, una madre de familia, pero su experiencia en lo público, en la política, en la administración pública, no la tiene, por lo menos no la conocemos. Y si existiera, ya lo hubiésemos conocido. Y digamos que esta no es una candidatura para quien vale más como mujer o quien vale más como persona. Esta es una candidatura para quien es el perfil más idóneo para conducir una ciudad de casi 3 millones de habitantes con unos problemas serios, unos desafíos serios y una logística muy importante con un electorado muy particular. En ese sentido, Cintia Viteri tiene un conocimiento de calle importantísimo, es coloquialmente conocida como la Colorada. Durante el COVID, ella ayudó a mucha gente en la entrega de víveres cuando esas personas en áreas populares no podían salir de sus casas, y eso la gente lo recuerda, y no es por nada que ella entra con unos puntos a favor que ningún otro candidato tenía, y no es coincidencia que por eso ADN reconoce que es una buena jugada para su tablero. Yo creo que ADN no contempló, o quizá pensaron que era lejana la probabilidad de que Fiorella Icaza se lanzare, justamente por su perfil tan privado, tan personal, tan poco público. Entonces, cuando vamos a ir a contrastar dos figuras, por un lado vamos a tener quizá la suavidad de una persona que solo se ha planteado en el ámbito personal, frente a una mujer como Cintia Viteri, que es muy ducha en lo público, no solo porque ya fue alcaldesa, ojo, alcaldesa con muchos errores a cuestas también, ¿ah? Y ahí tiene que ella recomponer una fractura con la decepción de quienes votaron alguna vez por ella, y convencer de qué manera ella no va a incurrir en esos mismos errores que la ciudad de Guayaquil lo sintetiza como, podríamos decir, una especie de cambio de identidad entre la persona que se escogió y la persona que terminó dejando el municipio de Guayaquil. Pero antes de eso, Cintia Viteri fue asambleísta en dos periodos, es decir, fue una militante activísima del Partido Social Cristiano con un perfil muy alto dentro de su estructura de candidaturas. Por tanto, sí se ve dos perfiles muy opuestos. No sé hasta qué punto la empatía y conectar con esta especie de solidaridad con una persona que pasa por un momento difícil va a ser suficiente para llegar al sillón de Olmedo. Y quiero cerrar con esto. Nos tiene que importar, no solo en Guayaquil, sino en Quito, en Cuenca, en Puerto Viejo y en cada cantón de nuestro país, es por qué los candidatos quieren ser alcaldes. ¿Para qué quieren ser alcaldes? ¿Qué van a hacer cuando lleguen a la alcaldía? ¿Qué propuestas tienen? ¿Con qué equipo van a trabajar? ¿Con qué modelo de gestión van a manejar los recursos que tienen? ¿Cómo van a ejercer el control 70-30? Es decir, hay mucho detalle, hay mucho que nos tiene que importar, y lo que no quisiéramos es que se utilice un municipio para un espacio de revancha. Pero ahí está el desafío, ¿no? En esa presentación de propuestas.
1: Quisiera que haga una lectura de esto que se ha presentado en las últimas horas, justamente con la participación de la señora Fiorella Icaza. Ella ha hecho una preinscripción, porque todavía no es definitiva, digamos, está en trámite para la alcaldía de Guayaquil por el Partido Socialista. Y el Partido Socialista había comprometido su apoyo a Mónica Luzurraga. Mónica se queda sin partido y busca apoyo de Pachacútic. Esos movimientos, esas circunstancias, ¿qué opinión le merece, por favor? Aquí los partidos y movimientos creo que no tienen ninguna importancia, ninguna trascendencia. Son las figuras, son las personas, son las candidatas, ¿verdad?
0: Terminan por ser, Andrés, vehículos electorales, espacios para ser ocupados a conveniencia de quien al final autoriza que se inscriba el nombre de fulano o de sutano en determinado momento, pero no pareciera que hay un problema de ideología. Por eso yo, me parece que era ayer en una conversación con Fabricio Vela, establecí esta especie de conflicto. ¿Cómo es que Unidad Popular tiene una candidata a la alcaldía de Guayaquil que ha tenido un problema con Gabriela Rivadeneira, presidenta de la Revolución Ciudadana, pero en Quito apoya al candidato de Gabriela Rivadeneira de la Revolución Ciudadana, ese mismo partido? Entonces, yo creo que estamos viviendo una especie de disonancia cognitiva manifiesta, es decir, este tipo de cosas suelen verse como en una sombra, pero en esta elección lo estamos viendo en un tema muy concreto. Y sobre su pregunta de Mónica Luzárraga, ella había firmado en junio una alianza entre Unidad Popular, el Partido Socialista Ecuatoriano y Pachacútic. Entonces, y ella iba por esos tres. Finalmente, el Partido Socialista Ecuatoriano, como usted lo describe, se sale de ese acuerdo firmado y apoya esta precandidatura, de esta preinscripción de Fiorella Icaza. Y lo manifiesta Mónica Luzárraga en su descontento, su desacuerdo, y dice: esto no era una opinión, esto no era una interpretación, era un acuerdo firmado. No sé en qué momento se salieron de este acuerdo firmado, es decir, reclamando la falta de formalidad ante un acuerdo previo. Sin embargo, esto lo sacó el medio Primicias, me parece que fue anoche o primeras horas de esta mañana, el tono fue bajando, Andrés, durante el día, y hay un tuit de Mónica Luzárraga que dice que no quiere que sea una pelea entre mujeres, que esto al final, pues ahí, que gane la mejor, prácticamente. Y Fiorella Icaza le contesta algo muy parecido, ¿no? Mi solidaridad, discrepamos con respeto. Pareciera desde fuera muy bueno para ser verdad, pero una especie de suavidad, no sé si lo está viendo en Twitter, una suavidad, una especie de acuerdo de pongámonos de acuerdo en no pelearnos entre nosotras. Eso hace bien a la conversación política, bajarle el tono al conflicto, y habrá que ver qué tanto de acuerdo hay ahí, porque están tan mezclados en todo estos tres movimientos que digo. Y por qué digo, y con esto cierro este comentario, es que hoy nos enteramos que Pachacútic auspicia la candidatura de Luisa González para la prefectura de Manabí. Entonces estamos viendo que las peras van con las piñas y las manzanas decoran la escena. Me explico, eso le falta, no sé, pues, al ajo meterse ahí para que no tenga nada que ver una cosa con la otra.
1: Claro, es una mezcla total. Me quiero detener un momentito más con Fiorella, porque vi también en esa nota de Primicias que usted comenta, y señalaba y nos recordaba, digamos, que Fiorella tiene medidas cautelares y está sometida a un proceso por presunto lavado de activos, y de hecho su esposo, el alcalde, está preso. ¿Esto para bien o para mal? No sé, ¿qué opinión tiene usted?
0: Bueno, lo que dicen los abogados, yo no soy abogada, lo que dicen los abogados es que si ella inscribe la candidatura, el fuero la protege de la investigación del caso Goleada. El caso Goleada, como usted bien lo describe, es un caso de lavado de activos, hay varias personas incluidas, la mamá del alcalde. Son cosas muy sensibles, muy delicadas, y yo creo que el mayor riesgo que tiene la familia en este momento de Aquiles Álvarez es que el fuero personal se ve expuesto al fuero público, y se empieza a borrar esa línea delgada y muy importante entre lo personal, lo político y lo público. Y allí es cuando suceden cosas que pueden ser bastante desagradables. A mí me llamó mucho la atención escucharle decir a ella en la entrevista a Javier Lazo, decir: yo voy a hacer esto cueste lo que cueste. Esas son sus palabras literales. Entonces, ella debe estar, digamos, muy al consciente de qué significa decir cueste lo que cueste. Veremos qué pasa.
1: Veamos qué pasa. Yo tengo una sensación, no tengo ninguna confirmación ni ninguna certeza, pero a mí me parece que la candidatura acá en Quito de Pavel Muñoz está por fuera del correísmo clásico, tradicional, ortodoxo. Ese correísmo de Rafael Correa, en el caso de Pavel, no está tan metido, tan involucrado, tan entregado. Y Pavel ha armado su estructura.

0: En el país ya las prefecturas no entusiasman a nadie. Eso está destinado a ir muriendo poco a poco con el transcurso del tiempo. Las prefecturas o los consejos provinciales tienen que desaparecer. Pero ¿qué pasa en la prefectura del Guayas, María Sol?
1: La prefectura termina siendo una hija, en las seccionales me refiero, ¿no? La prefectura resulta siendo la hija mayor de la alcaldía. Es decir, usualmente quien gana la alcaldía, el partido lleva al prefecto, o sea, hay una correlación ahí de votos. Es muy raro que vote por un alcalde de, no sé, por decir, de la izquierda democrática y luego un prefecto de Creo. Es raro, usualmente se vota en sintonía de partido y eso lo hemos visto y lo sabemos. ¿Qué pasa acá? Andrés Buschmer va por ADN a la prefectura de Guayas. Del PSC va Juan Carlos González, que es un médico que trabajaba para el equipo de Aquiles. Hasta hace poco trabajaba en el municipio. Renunció y se une a la línea del Partido Social Cristiano y ahora va por la prefectura de nuestra provincia. Sofía Espín va por el Partido Socialista Ecuatoriano, por la Revolución Ciudadana, también a la prefectura de nuestra provincia. Y esa va a ser una pelea que, como le digo, es como la hija mayor de la pelea de la alcaldía. Están muy correlacionadas, inclusive por el ámbito de, usted dice, tienden a desaparecer, yo concuerdo con usted, porque incluso mientras la ruralidad se vaya disminuyendo, eso pues es una correlación directa de cuánto importa o no importa la prefectura, además de que el ciudadano no ve un resultado tan claro de qué es lo que hace la prefectura. Si bien tienen unos ítems establecidos en el COTAD de qué es lo que les corresponde y no corresponde hacer, no tenemos claro, por ejemplo, qué vía maneja la prefectura y qué vía maneja el Ministerio de Transporte, porque el ciudadano no tiene tiempo para estarse preocupando de esa minucia. El ciudadano tiene que resolver su vida, comprar el pan, pagar la educación de sus hijos y seguir adelante. Entonces, la prefectura queda ahí como una sombra. Sin embargo, a pesar de que el votante no le dé el peso que le debe dar, la prefectura de Guayas maneja un presupuesto importante, y si se junta la prefectura, el presupuesto de la prefectura de Guayas con la prefectura del municipio de Guayaquil, se suman unos recursos que son bastante importantes. Entonces, terminan por ser más bien una zona de influencia más que de peso real hacia el votante. No hablamos de Roche para la alcaldía de Guayaquil, que es una figura no menor, una figura importante, si bien el Partido Social Cristiano está bastante diluido y ya no es la sombra de lo que era, particularmente hablando de las seccionales en Guayaquil, ¿verdad? Roche tiene un gran desafío, que es reinventar esa figura de lo que puede plantear como candidato del Partido Social Cristiano en una migración marcada de sus principales perfiles, como Aycaiturri, Dayana Paslaue, bueno, en el pasado Henry Cucalón, figuras de ese tamaño, que hoy ya no están y que hoy ya no pertenecen, y eso también dice de el poco futuro que vieron esas personas dentro de ese partido político. Sin embargo, yo creo que el ciudadano tampoco está pensando en eso. El ciudadano está pensando en qué puede hacer Andrés Roche por mí, cómo va a solucionar los problemas de la ciudad, que va a reincorporar, y en eso pues también tiene un desafío bastante importante. Yo creo que ahí tenemos que hacer una pausa y confluir también. Si los votos de Mónica Luzárraga, por ejemplo, ¿qué votos de Mónica Luzárraga se van a Fiorella y Casa? ¿Qué votos de Andrés Roche también se irían a Fiorella y Casa? Y cómo ADN logra capitalizar por encima de la base de Cintia Viteri, que es con quien mayores, digamos que puntos de aprobación llegan las lecturas de las encuestas, siendo que Cintia Viteri es la que tiene mayores puntos en negativos.
0: Sí, yo coincido plenamente con sus apreciaciones y afirmaciones. Y de hecho, esto de la prefectura y la alcaldía, las candidaturas, digamos, de las principales ciudades o de la capital, está relacionada con la elección para prefecto o prefecta de determinada provincia. Casi es una especie de binomio, sin que técnicamente sea un binomio, pero de alguna manera eso ocurre. Y coincido, por ejemplo,

0: que los roles de los consejos provinciales ya no están claros. Aquí mismo en Pichincha tenemos esta que la denominamos pomposamente autopista al Valle de los Chillos, que la maneja la prefectura. Entonces, enclavada en la ciudad, hay una área que le corresponde a la prefectura. Y por otro lado, con la ruralidad que usted mencionaba, María Sol, a mí me hacen votar aquí en Quito por la prefectura. O sea, yo voto por la prefectura, que es lo rural, lo urbano, donde yo vivo, se contamina con mi voto frente a lo rural. Pero ese es otro debate. Vamos a terminar y quisiera su apreciación sobre otro punto, sobre otro espacio de la provincia del Guayas que produce atención a esta hora, y es San Borondón. Particularmente por la presencia de Nils Olsen, quien fue presidente del Congreso de la Asamblea Nacional y ahora va y opta por más bien un cantón, con todo cariño y respeto, relativamente pequeño. Un nivel tan alto de representación se reduce a un cantón de esas características. Con eso terminamos, María Sol, por favor.
1: Sí, un cantón pequeño, pero de mucha influencia, en lo que hoy se denomina una zona conurbada, ¿verdad? Porque el Gran Guayaquil ya no es solamente el cantón de Guayaquil, sino Daule, Durán, San Borondón y Guayaquil. Esos cuatro cantones forman el Gran Guayaquil. Mientras que en la política sí se puede ver como un escalón abajo, claramente ir para la alcaldía de Guayaquil, para luego ir a la alcaldía de San Borondón, es un escalón hacia abajo. Habría que preguntarle a Nils Olsen si para él más bien representa lo que él estaba buscando, estar más cerca de su casa, estar más cerca de lo que a él le gusta. Eso no lo sabemos, esa es una respuesta que él tiene que dar. Digamos que ese cambio de candidatura fue bien recibido, porque el perfil anterior que estaba para la alcaldía de San Borondón era de una chica, Ariana Burgos, que ella era la alterna de Nils Olsen en la Asamblea Nacional, pero que también tenía poca trayectoria en la administración pública. Es decir, era un perfil poco consolidado para ser alcaldesa de San Borondón, y buscábamos, por lo menos quienes vivimos en la zona de San Borondón, o quienes tenemos, digamos, intereses en la zona de San Borondón, que sea un perfil bastante más fuerte, con mejor visión, porque al final San Borondón, por muy pequeño que sea, es importante también. Entonces, desde el punto de vista del votante, yo creo que la figura de Nils Olsen es agradecida. Desde el punto de vista del análisis de los círculos rojos, el cambio de la alcaldía de Guayaquil a la alcaldía de San Borondón, sin duda es, digamos, como que le bajaron el volumen. Y habría que ya en la parte personal, individual del candidato, establecer si para él, en cambio, es lo que estaba buscando.
0: Estar cerca de sus propiedades y de su hostería y de sus haciendas, en fin, les resulta más atractivo. María Sol, querida, le mando un abrazo enorme, muchísimas gracias por haber compartido sus puntos de vista, sus criterios, sus reflexiones en torno a lo que ocurre particularmente en Guayaquil y en la provincia del Guayas. Una vez que se han registrado estos cambios de registros, de adhesiones, de apoyos de movimientos y organizaciones políticas, y el aparecimiento de la esposa del alcalde de Guayaquil como precandidata, tal como hemos referido en el transcurso del diálogo. Ha sido María Sol Pons. Ella es una intelectual, gracias, una escritora, y es una analista de temas políticos y sociales. Gracias a la audiencia.
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0: Información que tiene como fuente la agencia EFE, que a su vez se hace eco de una publicación del Washington Post. Los ataques a barcos pesqueros en aguas ecuatorianas ocurridos a principio de año, entre ellos uno en el que desaparecieron 8 personas, formaron parte de una operación encubierta de la CIA, según publica el 13 de agosto The Washington Post. Una fuente anónima con conocimiento de los hechos dijo al diario que los ataques formaban parte de un programa de acción encubierta, un tipo de operación secreta en el extranjero con autorización presidencial, en la que no se reconoce públicamente el papel del gobierno de Estados Unidos. Pues sí, este tema lo vamos a tratar a continuación. Nos acompaña Marcelo Larrea. Él tiene una larga trayectoria en el ámbito académico. Es un historiador, es un analista de temas económicos y políticos. Fue presidente de la Federación Nacional de Periodistas del Ecuador, FENAPE. Y Marcelo ha tenido una particularidad. En el transcurso de los últimos años, su pasión ha sido trabajar sobre lo que ocurre alrededor de la política marítima del Ecuador. Marcelo, bienvenido. Gracias por estar en nuestra emisora. Una primera apreciación, una primera lectura del tema tratado o leído. Buenas tardes.
3: Buenas tardes, Andrés. Buenas tardes con toda la distinguida audiencia. Es un tema realmente grave. Grave para el país, grave para América Latina, grave para la administración Trump. Murieron 8 personas en esta embarcación. La investigación sobre los sucesos que condujeron al asesinato de estas personas, la tortura de unos 30 pescadores más que se encontraban en la nave, es de una enorme gravedad porque se la mantiene en impunidad, además. Primero, la vida es sagrada. Nadie puede disponer de la vida de ninguna persona. Se adujo en un primer instante de que se trataba de una operación contra el narcotráfico. No hay ninguna evidencia. Lo ha estudiado la Cámara de Representantes en Estados Unidos. No hay ninguna evidencia de que los pescadores ecuatorianos sean narcotraficantes. De manera que no se justifica bajo ninguna manera una operación de este género, y menos el asesinato de 8 personas que continúan desaparecidas. Además, se suma el hecho de que Alexandra Bravo, la fiscal de Manta, que realizó las investigaciones sobre este crimen y que estaba levantando la información relativa al caso, fue bloqueada en su trabajo investigativo por el mismo puerto de Manta. Y que luego, a pesar de que ella denunció a Human Rights Watch, la gravedad de las amenazas que ella estaba sufriendo por su trabajo investigativo, no tuvo la protección policial adecuada y fue asesinada ella y su esposo y su hermana. De manera que el caso va adquiriendo nuevas connotaciones sumamente graves. Y las evidencias presentadas en estudio de la fiscalía y documentadas por la prensa de Manabí revelan que efectivamente se trató de una operación de fuerzas navales de Estados Unidos.
0: Esto está confirmado, Marcelo.
3: Sí, en el territorio histórico marítimo ecuatoriano.
0: En territorio ecuatoriano.
3: De manera que aquí hay una responsabilidad también de la Marina ecuatoriana, que tiene que garantizar el pleno ejercicio de la soberanía territorial marina de la República del Ecuador, de la Fiscalía, que no ha dado ningún informe relevante y serio para el esclarecimiento del caso, ni del asesinato de los 8 pescadores, ni del asesinato de la fiscal, porque el asesinato de la fiscal es un crimen contra la Fiscalía, y es un crimen contra la vindicta pública, y es un crimen contra todos. La fiscal que está haciendo una investigación de esta naturaleza no puede ser asesinada.
0: Los Estados Unidos, en la administración Trump y hace poco tiempo, llevaron adelante una serie de acciones y de ofensivas contra estos pequeños navíos, estos barcos chiquitos, en fin, que se desplazaban particularmente por el Caribe, en su lucha, en su combate al tema de Maduro y tal, y del narcotráfico que surge desde Venezuela. ¿Qué lectura, cómo interpretar lo que ha ocurrido en aguas ecuatorianas, en el Pacífico en este caso?
3: Ocurrieron paralelamente estos ataques.
0: ¿Simultáneamente?
3: Sí, más o menos simultáneamente, más o menos las mismas fechas, los primeros meses del año. Y los informes que está tramitando el Congreso en Estados Unidos revelan que estas acciones no tuvieron ningún efecto en lo que llaman la batalla contra las drogas. No implicaron de ninguna manera ningún incidente en la modificación del altísimo consumo de drogas en Estados Unidos, ni permitieron el desenmascaramiento de ninguna red de narcotráfico.
0: Sin embargo, seguía fluyendo y llegando la droga.
3: Y sigue llegando normalmente. De manera que ellos consideran, esta ya es criterio de los congresistas de Estados Unidos, que esta operación es completamente injustificada. Y están planteando elevarla a las acciones de fiscalización propias de la Cámara de Representantes de Estados Unidos y los legisladores estadounidenses que han tratado el tema. uno de Texas y otro de Massachusetts, han planteado que este va a ser un tema fundamental, que esto tiene que ser esclarecido. Está en conocimiento también del Comité Pertinente de las Naciones Unidas de Investigación del tema, y por lo tanto no se entiende por qué en el Ecuador, en el país en el cual el gobierno tiene la principal responsabilidad de garantizar la vida de todos los ecuatorianos, tiene la principal responsabilidad de garantizar la soberanía territorial del país. No puede ser que una fuerza militar extranjera, con la cual exista o no exista ningún un convenio de cooperación, cometa crímenes contra personas inocentes de cualquier naturaleza, o incluso sea, contra personas que no sean inocentes.
0: Marcelo, frente a un acontecimiento de esta naturaleza, lo mínimo, lo elemental era una nota de protesta, un reclamo, alguna voz. No pensar en que vamos a declarar la guerra a los Estados Unidos, no se trata de eso, no. Pero sí una manifestación de lo que tú acabas de señalar.
3: Claro, eso no tiene ningún sentido. Y en consecuencia, estamos frente a un episodio que va a tener repercusiones muy profundas. Se va a debatir en el Congreso de Estados Unidos este tema, ¿cómo es posible?
0: Se va a diluir, Marcelo, se va a perder. En poco tiempo ya ni nos acordamos
3: de esto. Bueno, la investigación sobre estos temas está a cargo de varios congresistas estadounidenses que están señalando el tema y están señalando la responsabilidad del presidente Trump por tratarse precisamente, como tú señalabas en la introducción de la entrevista, de un informe que apunta que fue una operación encubierta de la CIA y que violó obviamente la soberanía territorial marina ecuatoriana y que tiene la responsabilidad de varias vidas que fueron perdidas. Ahí 8 personas murieron, pero también fueron torturados los otros 30 pescadores que viajaban en una de las naves, y hay numerosos casos, hay 3 casos que se están ventilando, pero hay numerosos casos de pescadores ecuatorianos que han sido víctimas. En episodios similares. Sí, a lo largo de este tiempo, que tienen que ver directamente con la pérdida de la soberanía territorial ecuatoriana derivada de la adhesión a la CONMEBOL. Este aspecto también nos vuelve a plantear el tema de la restitución de la soberanía territorial ecuatoriana plena de sus 200 millas históricas de mar territorial, y nos plantea la necesidad de que el país evalúe la conveniencia o la inconveniencia de la adhesión a la CONMEBOL, porque no puede ser que los pescadores ecuatorianos estén sujetos a acciones violentas y criminales de esta naturaleza a cargo de una fuerza militar extranjera.
0: Marcelo, habrá que ver qué ocurre en los Estados Unidos y el avance en las investigaciones en el Congreso norteamericano para ver la magnitud. La muerte de la fiscal sí es sorprendente, sí llama la atención, digamos, y habrá que ver qué consecuencias, qué connotaciones tiene aquello. Pero quiero aprovecharte, ya que estás aquí con nosotros y estamos hablando de este tema, y es que el presidente Daniel Noboa tiene previsto viajar el domingo a China, y uno de los temas que al parecer va a tratar es el de las sanciones, en fin, a empresas camaroneras. Pero el tema de los barcos chinos que pescan en nuestras aguas, a ver, profesor.
3: Ese es un tema que no se lo debate y se lo discute, y que es sumamente grave.
0: Se lo debería presentar.
3: Se lo debe presentar, se lo debe discutir, y tiene varias implicancias. Primero, los análisis que hemos realizado revelan que la pesca depredadora realizada por, que se está realizando en el histórico mar del Ecuador desde la adhesión de la CONMEBOL hasta ahora, tiene magnitudes bajas, gigantescas.
0: ¿O permanentemente?
3: Permanentemente. Según la información disponible, se hacen por lo menos 4 operaciones al año, una trimestral, y se estima que, según las declaraciones oficiales realizadas en la Asamblea Nacional hace varios años, en un debate que tuvimos ahí, incluso con la participación del ministro de Defensa de la época, ellos reconocieron, quienes defienden la CONMEBOL, reconocieron que las fuerzas pesqueras extranjeras, las flotas pesqueras extranjeras, incluida la China, que es la más grande, se llevan por lo menos 5 millones de toneladas por trimestre. Es decir, se llevan 20 millones de toneladas de peces y de fauna marina por trimestre, por año. Esto es una cifra gigantesca, es equivalente al Producto Interno Bruto del país, porque el Ecuador tiene el mar del centro del mundo, que es el mar más rico en su diversidad genética y en la cantidad y profusión de especies marinas, y eso se está destruyendo. Hay un ecocidio que está teniendo lugar en nuestro mar. No podemos quitar la mirada desde ahí, pero cualquier acción que tenga que ver con el reclamo a China, que es, como decía, la flota pesquera más grande que está operando en las inmediaciones del Mar del Ecuador, pero no es la única, hay flotas de otros países. Se estima que la flota china representa un 40-45% de la magnitud de las flotas extranjeras.
0: ¿Que son de dónde, fundamentalmente?
3: Bueno, se señala, hay muchas asiáticas, no solamente Singapur, asiáticas, ¿no? Estadounidenses también, europeas. No se ha hecho una investigación exhaustiva sobre el origen de estas flotas. Hay problemas muy serios en licencias que se otorgan en la Marina ecuatoriana para barcos pesqueros extranjeros a los cuales se les permite operar como si fuesen ecuatorianos y que se llevan gran cantidad de la pesca ecuatoriana, y que es absolutamente inadmisible. Entonces, este es un tema muy importante para el conjunto del país, no solo por la fundamental protección del ecosistema marino, de un ecosistema marino que es, como lo hemos analizado y lo hemos dicho varias veces, el útero de los mares del mundo y que tiene incidencias en el equilibrio del ecosistema marino en el gran océano del planeta y en consecuencia en todos sus mares, sino que además de este gravísimo problema que lesiona la estabilidad del ecosistema marino en su conjunto, implica una gravísima destrucción de derechos fundamentales de la soberanía ecuatoriana establecidos desde que el Ecuador existe. El gran tema de la década de 1830 fue sin duda la soberanía de las Galápagos. El general Villamil se fajó 7 años de guerra con la potencia marina más importante de la época, que era el Imperio Británico, y desalojó a los británicos de las Islas Galápagos y restituyó la soberanía de la naciente República del Ecuador, de la antigua Real Audiencia de Quito, sobre el antiguo archipiélago de Quito, que se pasó a denominar Archipiélago del Ecuador. Y luego, en la década del 60, empezamos la Guerra del Atún con la presidencia de Carlos Julio Arosemena con Estados Unidos, y la venció Velasco Ibarra en 1971, después de 8 años de guerra, deteniendo a 154 barcos estadounidenses pescando ilegalmente en las aguas ecuatorianas. Eso no ha ocurrido en ninguna guerra del mundo, en ninguna guerra del mundo. Es una epopeya de la Marina ecuatoriana, de los pescadores ecuatorianos, de las Fuerzas Armadas ecuatorianas y de la diplomacia ecuatoriana, que es insólito que los diplomáticos y los militares de esta época pretendan ignorarlo. Entonces, hay derechos que han sido establecidos por los fundamentos geológicos. Las Islas Galápagos son una continuación estructural de lo que es el territorio continental del Ecuador. La cordillera submarina de Manta emerge en occidente en la forma de las Islas Galápagos a 525 millas, es una continuación de la provincia de Manabí, realmente las Islas Galápagos, y no se diga la evolución histórica.
0: Pero Marcelo, es un tema imposible de tratar.
3: Bueno, hay que tratar.
0: O sea, el presidente Noboa va a la China para el tema este de los camarones, para mejorar las relaciones comerciales, para lograr inversiones, no sé, ya veremos si es que nos cuentan algún rato aquello, y no le va a plantear esto.
3: Ahí hay un tema fundamental que es importante que el presidente Noboa y el país mediten y reflexionen: la pertinencia de denunciar a la Conbemar y restituir nuestra soberanía marina. Ese es el punto de partida para poder plantear a potencias como China o Estados Unidos o cualquier otra potencia que tenga intereses en la pesca de nuestro mar, acuerdos que sean viables y que no impliquen la destrucción de nuestro ecosistema y que permitan que el Ecuador tenga la participación que le corresponde y que garanticen los equilibrios de nuestro ecosistema.
0: Si desconocemos la Conbemar o denunciamos, tenemos facultad, digamos, para...
3: Naturalmente, porque estamos restituyendo nuestra soberanía territorial marina. Mientras esto no ocurra, el Ecuador tiene jurisdicción en la zona económica exclusiva, pero jurisdicción no es soberanía. La soberanía está en manos de la Conbemar. Pues una cosa es hablar como que un intendente hable desde la jurisdicción en su provincia, de las funciones, y otra cosa es que un presidente de la República hable desde el ejercicio pleno de la soberanía. Por eso, esa declaración simple, elemental, que la ha discutido con varios ex cancilleres del país, que tiene una posición jurídica en el derecho internacional sobre el tema, es indispensable, y además es muy simple. El Ecuador no tiene por qué presentar ningún argumento para defender sus derechos históricos sobre su mar histórico y sobre sus 200 millas de mar territorial.
0: ¿Y qué pasa con Colombia y con Perú?
3: Bueno, Colombia se adhirió a la Conbemar, pero no la ratificó, de manera que Colombia como adherente al Tratado del Pacífico, a la Declaración de Santiago de 1952, adhesión que la declaró ante el gobierno del presidente Roldós. En 1980 se mantiene con el ejercicio de 200 millas de mar territorial. Y Perú nunca se ha adherido a la CONMEBOL, ni siquiera se ha adherido. De manera que los presidentes de toda la costa del Pacífico tienen por delante la tarea de recuperar su soberanía territorial marina, que es una tesis fundamental para la sobrevivencia de nuestras naciones. El funcionamiento de la zona económica exclusiva, como se la denomina, obviamente permite que flotas pesqueras extranjeras, que entidades militares extranjeras operen en

0: tomar. Claro, hay un convenio que suscribió el señor Lasso y que lo ha ratificado el señor Noboa, que realmente también tiene que ser examinado y que ha permitido que crímenes de esta naturaleza tengan lugar. Es un convenio que otorga a los soldados de Estados Unidos, incluso a quienes hacen la limpieza de los pisos de los barcos extranjeros de las fuerzas militares de Estados Unidos, una inmunidad que no la tiene ni el presidente de la República, ni el jefe del Comando Conjunto de las Fuerzas Armadas del Ecuador, ni ninguno de los generales ni de las autoridades de la Fuerza Armada Ecuatoriana. Pueden matar a cualquier ecuatoriano y no tienen que responder a la justicia ecuatoriana. Eso es absolutamente inadmisible. Ese convenio tiene que ser radicalmente revisado. Obviamente es permisible y debe ser debatido convenios internacionales para proteger al Ecuador de la gravedad de la inseguridad generada por el narcotráfico, pero esto no significa de ninguna manera que los ecuatorianos nos pongamos de rodillas a los intereses y a las intervenciones militares de cualquier potencia.
1: Quiero que me repitas, ¿cuántas toneladas dices tú que China se lleva al año?
0: Lo que se estimó en esa declaración en la Asamblea Nacional en el año 21 es que lo declararon ellos, porque nuestras estimaciones son distintas, eran 5 millones de toneladas trimestrales, es decir, trimestrales. 20 millones de toneladas al año. Claro. Nuestras estimaciones realizadas con métodos menos sofisticados, entiendo, los que podemos hacerlo con los pescadores de Galápagos y del territorio continental, señalan que se llevan 10 millones de toneladas trimestrales, es decir, 40 millones de toneladas al año. Eso será un chimborazo de peces.
1: Imagínate.
0: Una cordillera de los Andes de peces que se llevan todos los años y que obviamente tienen consecuencias gravísimas en la destrucción de los equilibrios que garantizan la vida de las especies marinas.
1: Perfecto, esta tarde ha estado con nosotros Marcelo Larrea para comentar particularmente este artículo, esta noticia del Washington Post, que refiere la intervención de los Estados Unidos en un navío pequeño, supongo, en un barco de pescadores en aguas de Ecuador, y que ha merecido este comentario, esta referencia que ahora nos ha ilustrado Marcelo en su exposición. Y la parte final ha sido la presencia del presidente en la China y el tema de la pesca china en aguas ecuatorianas. Gracias por atender este diálogo.
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3: Al general Paco Moncayo, él fue jefe del Comando Conjunto de las Fuerzas Armadas Ecuatorianas. Es un experto en geopolítica, seguridad continental, estrategias militares. General Moncayo, bienvenido. Hemos conocido y ha trascendido sobre estas reuniones presididas por quien es el ministro de Guerra de los Estados Unidos, Peter Hegseth, quien se ha reunido con altas autoridades ecuatorianas. El Ministerio de Defensa de Ecuador ha clasificado o ha señalado que lo que se trató allí es información clasificada. Sin embargo, a través de declaraciones del ministro Reinberg y de informaciones de otras fuentes, se conoce algo, superficialmente por lo menos, de lo que se ha tratado. Quisiera iniciar este diálogo preguntándole cómo interpreta usted que Ecuador esté definiendo su planificación militar interna en mesas reservadas con Estados Unidos en el marco de esta coalición contra los carteles de las Américas.
4: La verdad, muy buenos días, qué gusto saludarle, Gustavo, qué gusto también llegar a tan importante audiencia de este medio. La verdad es que estos son los caminos que hay que seguir, pero hay que saber cómo cada país debe actuar en estos procedimientos. Ya hemos dicho tantas veces, el crimen organizado transnacional es una amenaza que afecta a todos los países y, por supuesto, en la que los países, cada uno en su ubicación, tiene un rol que desempeñar. Venimos reclamando desde hace mucho tiempo que Europa, Estados Unidos, que son las zonas de mayor demanda de la cocaína y otros productos de la misma naturaleza, tomen las responsabilidades que les corresponden, porque evidentemente es la demanda la que genera la producción, el comercio, en fin, de las drogas. Y si por supuesto no hubiese una situación ideal demanda de la cocaína, nadie estaría sembrando arbustos ni estaría tampoco realizando actividades de esta naturaleza. También hay que decirlo que la mayor cantidad de los recursos que produce el crimen organizado están alimentando las economías centrales. Lo que vale en un puerto del Ecuador un millón llega a valer 1.500 de Australia, ¿no? O sea, ¿dónde está el negocio? El negocio no está en Colombia, el negocio no está en Ecuador, en Perú. Aquí tal vez un 20% del negocio se queda en la zona de producción. O sea, como en todos los productos, en las relaciones de estas desiguales de intercambio, el negocio real está allá. Entonces, es obvio que si no hay un trabajo de seguridad cooperativa, difícilmente vamos a poder atacar a una amenaza transnacional, cada cual reducido a los límites de sus fronteras. Por otro lado, sabemos que para los criminales no hay frontera. Ellos traspasan las fronteras, operan con mucha libertad de acción. Me parece a mí que está muy bien, sin duda, enfrentar este como un tema de seguridad cooperativa.
5: Para General Moncayo, muy buenos días, gracias por estar con nosotros en esta mañana. Bueno, es indiscutible que la cooperación internacional y el trabajo cooperativo y colaborativo entre las naciones es fundamental para enfrentar un monstruo tan grande como es el del narcotráfico y tan profundo además. Sin embargo, hay algunas preocupaciones sobre esta cooperación, especialmente con los Estados Unidos. Hay informes, recordamos el más reciente de Human Rights Watch, que alertan de que los abusos se han multiplicado en la medida en la que se ha profundizado la cooperación en materia de seguridad. Incluso congresistas del Congreso de los Estados Unidos ha hablado de la necesidad de que se investigue el rol de los Estados Unidos en ataques, los ataques terrestres y marítimos que se han dado en nuestro país. Como usted decía, es importante esta colaboración, pero hay que tener en cuenta el cómo.
4: Mire, cuando hablamos de cooperación internacional, esta debe ser tan intensa como sea posible, pero tan limitada cuanto afecte a la soberanía de los estados. Ese es un principio en la cooperación internacional. Aquí no se trata de ir de cola de león ni de cabeza de ratón. Si vamos con una conducta sometida, subalterna, por supuesto, no estamos defendiendo nuestros intereses nacionales, pero les hago notar esto. Al Ecuador, combatir al crimen organizado le cuesta más del 10% de su producto. Mientras que Estados Unidos, Europa, que han derrochado billones en los las campañas genocidas de Gaza, en las guerras de Ucrania, se lavan las manos y nos dejan a los latinoamericanos, países con muchas limitaciones, la mayor carga en esta lucha. A mí me parece que eso es insoportable, y así hay que decirlo. Lo he dicho yo, alguna vez lo comentamos cuando volvía yo de Madrid, del Centro de Estudios de la Defensa. Les había planteado así en una reunión bicontinental, ¿no?, de América y Europa. ¿Cómo es posible que el Ecuador esté invirtiendo el 10% de su PIB y llegue a Europa con 20 millones de dólares o de euros? Entonces, hay que ver con claridad cómo se distribuye el esfuerzo, tanto en cada uno de los países, cuanto en la organización cooperativa de la seguridad.
3: Coronel Moncayo, quisiera preguntarle qué lectura le dejó a usted esos alardes de violencia extrema del reciente feriado en el cantón Azuayo Pucará, pequeño cantón de esta provincia. Se mató a 8 personas con extrema crueldad, y hechos violentos se registraron en Salinas, en Cojimíes, otrora espacios turísticos y familiares, que fueron convertidos en escenarios de sicariato a plena luz del día en medio de multitudes.
5: Más de 20 asesinatos, si no me equivoco, fueron 22 o 23, tan solo en este feriado en distintos puntos del país.
4: Mire, el tema fundamental es, voy a ser breve, ¿no? Nosotros éramos, entre comillas, una isla de paz. En el tema de homicidio por 100.000 habitantes, estábamos en 15, 14 generalmente. Llegó el gobierno del señor Correa y hubo un bajón a 7. Eso, después de discutir con los expertos, es algo inusual. Pero no se olvide que en esa misma época ya se denunciaba que estaba convirtiendo al Ecuador en un narcoestado. Y todos sabemos, esto vean ustedes en los libros de hace 25 años, que los criminales no combaten al Estado, que la violencia no les conviene, que a los criminales les conviene mantener una relación de paz, cooptar las instituciones para evitar esos problemas. Entonces, después viene un proceso. Bueno, ahí la COVID es un punto crucial, un punto de quiebre, porque como se cierran todas las líneas de comunicaciones, se acumulan, se estoquean, y después el negocio se incrementa, y donde se produce el efecto mayor no es en las zonas de producción, sino en este país nuestro convertido en la gran autopista del comercio de la droga. Entonces, mire usted que habíamos llegado a 7 y terminamos en 50 y más. Eso es insólito, es inaudito. Pero hay que buscar explicaciones técnicas, enfocar esto desde una visión profesional. Ayer hemos estado en la Academia de Defensa Conjunta un grupo de expertos debatiendo estos temas a profundidad. Lo que sí que es un debate vacío, porque nadie le hace caso a las recomendaciones técnicas. ¿Por qué? Porque la seguridad está tremendamente politizada en el país.
3: ¿Emiten en foros como los que usted menciona algún tipo de comunicado que pueda llegar eventualmente a altos funcionarios del gobierno, o lo hacen a través de algún tipo de comunicación directa?
4: Pues siempre estamos produciendo documentos, oiga, no es que no se sepa. Se maneja los temas de la seguridad más bien en el marco de la gran competencia politiquera de este país. Por eso yo he insistido en todos los círculos, si no hacemos de esta lucha contra el crimen organizado una causa nacional, un objetivo nacional fundamental, si vamos a poner los correísmos, los oboínos por delante del interés de la gente que está sufriendo, que está siendo maltratada, que está siendo asesinada, estamos actuando, los políticos están actuando en contra del interés nacional, y eso no es admisible. Por eso hay que entender que cualquier actividad que se realice en cualquier área, pero estaba escuchando la intervención anterior, mire, esos errores, esas pequeñas fallas, esos falta de observación de eso en seguridad, es muerte, son heridas, es economía que colapsa. En seguridad no se puede improvisar, no se pueden tomar medidas populistas ni medidas para ganar electores. No, la seguridad debe encapsularse en la disputa política. Claro que se debe debatir en términos académicos cuáles pueden ser las mejores opciones, pero sacar a la calle, sacar a la disputa politiquera, sacar a la campaña electoral, la seguridad, es obrar en contra de los intereses nacionales.
5: General Moncayo, en su momento el gobierno nacional nos presentó, nos planteó el plan Fénix. Ahora en este mes de agosto, en estos últimos días, se ha presentado el Plan Nacional de Seguridad Integral 2025-2029 a través de un decreto ejecutivo. La pregunta es si usted ha tenido la posibilidad de revisar este Plan Nacional de Seguridad. ¿Realmente podemos creer que con este plan ahora sí hay un norte para enfrentar la inseguridad en el país, que crece cada día pese a las cifras que el gobierno nacional emite a través de sus distintos informes? Se contempla además de manera paralela una política social, que sin esta política social es muy difícil también enfrentar la inseguridad aquí en el país.
4: Claro, ¿cómo no voy a haber estudiado a fondo el plan, no? Primero hay que decir que es el único plan que realmente existe. El Fénix siempre fue algo de lo que se habló, nunca se lo vio. Y un país debe tener planes que son conocidos por el país, como se hace un rato, ¿no? Presidente Biden, el que sea, la Estrategia Nacional de Seguridad es pública. Bueno, tenemos un plan. El plan está bien hecho. Podría decirse que cubre los términos académicos adecuados. Lo que, por supuesto, usted se puede preguntar, ¿y por qué un plan de seguridad nace de un Ministerio de Defensa? ¿Por qué un plan de seguridad podría nacer de un Ministerio del Interior? ¿Por qué? Porque no tenemos la estructura de seguridad, porque borraron la estructura de seguridad. Normalmente aquí había un Consejo Nacional de Seguridad que tenía su Secretaría Nacional de Seguridad, donde se elaboraba la planificación, de donde salía la propuesta para cada presidente del plan estratégico. Aquí, el ingeniero el ingeniero Pérez Cordero, el doctor Borges, el doctor Hurtado, iniciaban su periodo y presentaban el concepto estratégico nacional. Aquí todo eso ha desaparecido. Aquí hablamos del bloque. Mire, cada gobierno ha cambiado todo.
3: ¿Cambia de alguna manera, General Moncayo, su forma de pensar sobre cómo está enfrentando el gobierno las cosas? En una entrevista anterior usted concluía de que no hay doctrinas en seguridad, no hay doctrinas en relaciones exteriores y en otras áreas clave del país.
4: Claro, no hay doctrinas improvisa. Se sigue pensando que la seguridad es un tema de policías y militares. Hoy en la disputa esta que hay en Quito por los sistemas de observación, de vigilancia, estamos clarísimos de cómo se ha politizado la seguridad. Hemos escuchado también lo que ha sucedido en Guayaquil. Mire, utilizar estos recursos de la defensa, de la seguridad, financiados por la gente, para estarnos espiando politiqueramente a los ecuatorianos. De ser así, eso es un crimen de lesa patria. ¿No es cierto? Entonces, si no tenemos un sistema, si no hay una doctrina, cada gobierno improvisa. Y por otro lado, hay que decirlo, yo no temo decirlo, también se ponen los intereses institucionales por delante de los intereses del país.
3: General Moncayo, volviendo al foro de la coalición contra los carteles de las Américas realizado en Panamá, Estamos ingresando en una nueva fase de seguridad hemisférica donde las operaciones nacionales se subordinan a estrategias regionales.
4: No puede haber subordinación cuando hay coordinación. Tal vez en la... porque hay distintos niveles, ¿no? Uno es la seguridad cooperativa, otro es seguridad colectiva. Y otro es defensa colectiva, como es la OTAN, ¿no es cierto? Entonces aquí estamos hablando de seguridad cooperativa, ni siquiera de seguridad colectiva. Hay un enemigo, el crimen organizado. Vamos a coordinar los esfuerzos, vamos a complementar los esfuerzos para poder combatir a un enemigo común. Ahora bien, cada país protegiendo su interés nacional, porque no siempre el interés nacional de los países latinoamericanos puede estar o estar debidamente alineado con los intereses de las potencias, que también juegan su propia estrategia, subordinar la estrategia. Ayer el tema era Sudamérica, ¿no?, que lo debatíamos. Los intereses de Sudamérica tienen que estar en la mesa cuando se está acordando planes o programas de seguridad cooperativa. No se trata de subordinar, ni mucho menos de aplicar políticas regidas desde cualquiera de las partes del conjunto que está enfrentando cooperativamente los temas de seguridad.
5: Ahora, general, quizás también retomando el tema de este plan de seguridad, ¿considera usted que este podrá ser exitoso o de qué dependerá el éxito de la implementación de este plan para tener los resultados que la ciudadanía espera cuando, como usted manifiesta, se ha desmantelado la estructura de seguridad del Estado? Todo plan va a requerir de recursos económicos, pero además de un equipo competente, con experiencia y con conocimiento en la materia.
4: Conceptualmente el plan es bien ideado, porque parte de que los problemas están en la base, que los problemas son estructurales, que los problemas son la pobreza, el desempleo, que millones de ecuatorianos viven con $3 diarios y que un país así es inseguro estructuralmente. ¿Puede usted invertir billones en policías y en militares? No va a ser un país seguro, nunca jamás. Eso sí está claramente expresado en el plan. Y el plan tiene un enfoque integral. Está hecho por expertos militares, sin duda. Se ve la marca en la lectura del plan. Entonces, a mí me preocupa mucho algo que es importante y que en mi gestión como alcalde puse mucho énfasis. No podemos confiar en resultados que son o vierten de las autoridades. Así de simple. Los observatorios tienen que ser ciudadanos. Aquí en el plan de seguridad metropolitana, plan de seguridad integral de Quito. En primer lugar, había un enfoque así, había un consejo de seguridad metropolitano, donde estaba el subsecretario del Ministerio del Interior, estaba la Fiscalía, estaba la Función Judicial, estaban, en fin. Pero el observatorio era ciudadano y estaba en manos de la universidad, en este caso de La Plata. Yo desconfío de los datos oficiales. ¿Por qué? Porque por último, hasta por quedar mejor, ¿no es cierto?, se pueden maquillar las cifras. Necesitamos en el Ecuador un observatorio de seguridad independiente, no de la
3: ultraizquierda. Hablando de estos temas, general Moncayo, ¿qué le parece a usted esas acusaciones que se dieron a través de prestigiosos diarios en el mundo, New York Times, The Guardian, además con soporte de Human Rights Watch, sobre presuntas acciones militares no autorizadas en sucumbíos, reportes de ataques con drones contra embarcaciones pesqueras en Manabí y otros incidentes que apuntan a una posible expansión de operaciones tácticas en zonas sensibles del país? ¿Qué dicen esos silencios oficiales y esas sugerencias hechas por estos prestigiosos diarios y entidades internacionales en cuanto a soberanía, control operativo, transparencia, riesgos de escalamiento?
4: Mire, cualquier enfoque de estos parte de los principios fundamentales del derecho humanitario. Eso aprendieron en Colombia. En el caso de los falsos positivos, yo escribí hace unas semanas en el diario La Hora este tema. Recordará usted que se daba premios, vacaciones, bonos por cada insurgente muerto. Y resulta que hubo como 7.000 campesinos asesinados a los que les ponían las botas para que parezca que han sido guerrilleros. Ese fue un escándalo internacional. A partir

0: entonces en la propia Colombia existen sistemas de control para evitar que esto suceda. Le voy a decir otro caso, en Inglaterra. En Inglaterra, cuando operan en el exterior o en su propio país, en el Estado Mayor del comandante militar hay un representante de la Fiscalía y de los Derechos Humanos para encuadrar las operaciones militares y evitar excesos vergonzosos como el de los falsos positivos. Si aquí algún ministro se cree Dios y que está por encima de la ley, por encima del derecho, no va a haber, y así está escrito, y así escribo yo, pues no va a haber militar que deba obedecer aquello. Hay un principio fundamental en el derecho operativo: la obediencia debida. La obediencia debida se enmarca en los procedimientos de la ley y del respeto a los derechos humanos. No está en la doctrina militar. Los militares están, bueno, yo le puedo decir que esto estudian los militares en cada nivel. La obediencia debida, el derecho operacional. Usted no puede operar como un matón de barrio haciendo lo que le da la gana. No, es la represión en el marco de la ley, en el marco del derecho. Lo que diga el Guardian, lo que diga, me sorprendería a mí mismo, porque además conozco perfectamente a los militares de las fuerzas militares.
1: ¿Cuál es su evaluación, General Moncayo? ¿Cuál es su evaluación? ¿Cómo evalúa usted las capacidades operativas, logísticas, de inteligencia de Ecuador para ejecutar las intervenciones tácticas que se están diseñando?
0: Mire, no puedo decir sino que cada año doy tantas horas de clase, debatimos tanto. Ahora mismo he terminado el periodo de geopolítica y geoestrategia con coroneles y capitanes de navío. A mí no me pueden engañar ni del un lado ni del otro lado, porque estamos claramente alineados en los temas que estamos hablando. Estamos claramente alineados los mandos de las Fuerzas Armadas, porque son coroneles y capitanes de las tres fuerzas los que participan. Estamos alineados perfectamente en lo que estoy explicando en este momento. Las operaciones militares tienen el marco jurídico que respetan, el derecho operacional, el principio de la obediencia debida. Usted no puede ordenar a sus subalternos disparen a matar porque usted quiere, porque el subalterno está en el derecho de no obedecer una orden que atente en contra de los principios y contra su propia conciencia moral. Entonces yo, diga lo que diga el Times, diga lo que diga, yo sé de lo que hablamos con los oficiales, lo que, y no creo que se esté actuando de una manera distinta.
1: Escuchamos a la ministra del Interior, Reinberg, señalar, refiriéndose a esta reunión en Panamá, que Ecuador ha sido reiteradamente mencionado, incluso aplaudido por su lucha contra el narcotráfico. La pregunta sería, ¿cómo se inserta desde su visión general Ecuador en el mapa geopolítico regional?
0: Mire, Ecuador es un estudio realmente claro, ¿no? El Ecuador está en una posición geopolítica de extraordinaria importancia en el tema que estamos hablando. Tenemos una costa larga, tenemos las Islas Galápagos, tenemos un sistema portuario muy amplio, tenemos una gran cantidad de puertos y también puertos artesanales, y estamos entre los dos mayores productores de cocaína del mundo. Esa es la posición geopolítica del Ecuador. Si es que Colombia, si es que Perú no hacen nada, el Ecuador solo tampoco va a poder combatir. ¿Qué pasaba hace un rato? Que palo con piedra el señor Noboa con el señor Petro. ¿Cómo puede usted hablar de seguridad cooperativa? Hoy están alineados, son de derecha, desde Colombia hasta Chile y Argentina. Veamos, pues sí, por lo menos pueden hablar. Hoy todo el pacto andino, toda la comunidad andina nación son de derecha. Veamos si pueden acordar, pues, ¿no? Ya no hay el pretexto de que un presidente es de un lado y los toditos ya están en el escudo de las Américas. Veamos los resultados. Porque mire, Gustavo, esto no se mide por lo que han dicho, porque me han felicitado. Esto se mide con indicadores. Y los indicadores, vuelvo a decir, deben ser manejados por observatorios independientes. Porque uno mismo va hasta inconscientemente a maquillar el discurso, si no las cifras. Pero las cifras son fatídicas. Y los resultados no es por cuánto me felicitan, sino cómo están las cifras, cómo están los resultados, cómo está la situación.
1: Bien, para finalizar, general Moncayo, cuando se ha señalado, esto lo dijo Arturo Torres, un conocido periodista e investigador, que las mafias generan lo que le calificó como un PIB, un Producto Interno Bruto, de unos 26 mil millones de dólares, contrastando con áreas clave de Ecuador, asignaciones a Ministerio de Defensa, por ejemplo, o a las instituciones de seguridad, señalaba que hay un desequilibrio entre el poder del Estado y el poder de las mafias. ¿Qué escenarios de corto y mediano plazo visualiza usted para Ecuador? Y una pregunta clave, de alguna manera, este predominio de las mafias en varios escenarios en Ecuador ha pasado un punto de no retorno.
0: Mire, realmente con lo que observamos en México, con lo que observamos en Colombia, si creemos que hay soluciones fáciles, estas no existen. Esta va a tener que ser una lucha muy larga. Pero vuelvo a decir, ¿cómo puede usted resolver el problema? Pero si no es, no hay que ser experto en seguridad. ¿Cuál es el problema en el Ecuador? La droga que entra, las armas que entran por el norte y por el sur. En lugar de tener a los soldados aquí en Quito caminando, debemos tener unas fronteras blindadas. ¿Y cómo lo vamos a hacer? Entonces tenemos que crear 20.000 militares más. No, hay que usar la tecnología. Usted sabe cómo se pelean las guerras ahora. Se ganan en el ciberespacio, se ganan en el espacio exterior. Y por último, si todo sale de los puertos, ¿cómo es posible que no haya escáneres en Puerto Bolívar para que cada buque que salga con banano haya sido escaneada, cada camión que llega con... ¿Cómo esto no puede pasar en Manta? Si cada buque que sale con el camarón llegue en los puertos privatizados de Guayaquil. Se puede tener una diferencia grande si tiene fronteras blindadas y si tiene puertos controlados. La seguridad portuaria es fundamental. Lo demás, siempre estamos en la minucia, ¿no? Estos son los amplios sectores estratégicos de los que no se habla, ¿no? Fronteras selladas, puertos seguros y el negocio. Y UAFE, pues, ¿no? Y UAFE, porque aquí se lava el dinero y es cierto, porque el periodista al que usted hace referencia es un experto, ha estudiado el tema de la seguridad, domina el tema de la seguridad. Entonces, ¿dónde está el plan? ¿Dónde están los escáneres para los embarques? ¿Cómo está controlada la frontera? ¿Cree usted que si hay 20 pasos en la frontera, no es fácil con los GPS, no es fácil con los satélites? Mire usted ahora, usted ha visto cómo los israelíes van y matan a una persona identificándola con los satélites, identificación facial. ¿Cómo es que aquí no podemos tener una frontera que tenga un sistema de seguridad de este tipo, que no es ni costoso?
1: Muchísimas gracias por su presencia, general Moncayo.
0: Es siempre un tema interesante. Gracias por invitarme para conversar sobre esto.
1: Gracias a usted.
0: Un buen día.
1: Declaraciones del general Paco Moncayo, ex jefe del Comando Conjunto de las Fuerzas Armadas, experto en geopolítica y seguridad.
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1: Damos la bienvenida al economista Andrés Ugalde, académico de la Universidad Católica de Cuenca. Andrés, muy buenos días. Quisiéramos realizar un

0: una grave denuncia del Observatorio de la Dolarización, estaría subejecutando exprofesamente, dicen estos expertos economistas, el presupuesto de salud con valores extremadamente bajos. La pregunta que surge es cómo con esta situación en el área social Ecuador puede, por otra parte, seguir subsidiando el tema de los combustibles con los cambios de fórmulas. Arrojan, de acuerdo con el balance que escuchamos en este reportaje de Coavisa, un subsidio del orden de $1,000 millones para el fisco en estos últimos tiempos. Y ayer trascendía de que la compra de energía eléctrica a Colombia, estos son 450 megavatios hora, se los compra cada megavatio o cada kilovatio en 33 centavos y se lo expende en Ecuador, en el mejor de los casos, en unos 14 centavos. Le escuchamos.
1: Estimado Gustavo, muy buenos días. En primer lugar, un excelente día, una excelente jornada para todos los amigos que nos escuchan. Y a ver, creo que es importante el entender cuál es la, empezando por el tema de los subsidios, ¿no? La base de la existencia de un subsidio en realidad parte de un propósito social. Ese subsidio, tanto en el tema de combustibles, como en el tema de gas licuado de petróleo, como en el tema de la energía eléctrica, existen con un propósito social. Es decir, desde el mismo concepto del subsidio no está tan mal, porque lo que hacen es permitir que ciertos sectores de la población extremadamente vulnerables no puedan acceder a estos bienes específicos, que son bienes de alta necesidad, como los combustibles, el gas y la energía eléctrica. Aquellos sectores de la población que no pueden acceder a los precios de mercado accedan a través de un subsidio. Ahora, esto es en teoría, claro. Luego, en la práctica, el tema es mucho más complicado, porque en efecto los subsidios tienden a ser planos, ¿no? Y ese es un problema de muchos años en el Ecuador, que siempre hemos venido llevando hacia adelante y que plantea uno, de hecho, de los grandes desafíos de la economía moderna, ¿no? El cómo focalizar ese tema de los subsidios. Porque, claro, si bien el subsidio, qué sé yo, se me ocurre, Gustavo, del gas licuado de petróleo, ¿no es cierto?, el subsidio del gas normal, está pensado para, no sé, esta familia del cinturón de pobreza del Guasmo, de Guayaquil, que tiene su cocineta y necesita este cilindro de gas para poder sobrevivir. Está pensado para que esta persona se beneficie. De hecho, esta persona se beneficia más el que no usa uno, sino 10 cilindros de gas, y no lo hace para cocinar, sino para calentar la piscina, ¿no? Es decir, el problema de los subsidios es que son planos, están pensados para personas de bajos recursos, pero termina beneficiando muchas veces a las personas incorrectas, lo propio con el subsidio del combustible y del gas. Ahora, y de la energía eléctrica. Ahora, lo que sí es muy preocupante, señor Gustavo y Rosana, también muy buenos días, es el tema de la ejecución presupuestaria y las áreas en las que se ejecuta, los porcentajes y las áreas en las que se da esa ejecución presupuestaria. Por ejemplo, hay una noticia que es muy preocupante, porque uno tiene que analizar no solamente cómo se ejecuta, sino cómo se financia el Estado y dónde se invierte. Y tenemos, yo creo que ahora dos o tres cosas importantísimas sobre la mesa. La una es justamente el tema de la ejecución. El Ecuador ha recortado, por ejemplo, un 10% la inversión pública prevista para el 2026, según la proforma de gastos. Es decir, dentro de este Estado, que se supone que está recibiendo financiamiento, que se supone que tiene, que ha reducido dramáticamente el riesgo país, que tiene mejores perspectivas económicas, en la proforma del 2026, el gobierno de Daniel Noboa propone un gasto de 2.100 millones de dólares en los proyectos que forman parte del Plan Anual de Inversiones del Ecuador, que reduce casi en 300 millones. El presupuesto del 2025 fue de 2.422 millones de dólares. La proforma del 2026 es de 2.181 millones de dólares. Son 300 millones de dólares menos en inversión. Pero ese no es el problema central. Más allá del tema de la inversión, pero en algunos casos uno podría pensar que esa inversión puede reducirse, pero optimizarse. No es así.

0: algo que a mí me preocupa mucho es analizar, bueno, ok, ¿cuáles son los proyectos en los que más se ha invertido? Y sabíamos, por ejemplo, de algunas publicaciones que se han hecho desde varios medios de análisis económico. Y a ver, ¿cuáles son los proyectos en los que más se ha invertido en lo que va del año? Bueno, en el primer semestre del 2026, el plan de inversiones, el rubro en el que más se gastó fue, ok, el plan Creamos Vivienda, eso hay que reconocerlo, se trata de un programa en el que el gobierno busca acceder el acceso a casa propia en el Ecuador, ¿no es cierto?, a través de donación de viviendas con subsidios parciales y demás. Pero luego, según el plan de inversión, hasta junio se han invertido 522 millones de dólares en ese programa de vivienda, y después todo lo demás ha ido al programa que se llama Gestión del Subsistema de Empleo en el Servicio Público. Es decir, todo lo demás fuera del programa de vivienda ha ido directamente a desvinculación de funcionarios públicos, y ahí es donde se subejecuta todo esto. Gustavo, para poder responder su pregunta, ahí es donde se subejecuta el presupuesto, porque se está destinando el dinero exprofesamente a la reducción del Estado. Le doy el dato solamente para que nos demos cuenta. Y esto, voy a hablar de las áreas principales de salud y de educación. De los 110.9 millones de dólares gastados por el Ministerio de Educación hasta junio del 2026, porque el cálculo es semestral, 92 millones corresponden a pagos para desvinculación de personal. Por ahí hay unos 7 millones que se destinan para un plan de alto rendimiento de atletas y solo 6 millones de dólares para reestructurar escuelas. Entonces esto es importante que lo dimensionemos en su real magnitud.
1: En lo global, justamente en el PIB, ¿cuánto significan estos recortes? Son
0: el significativos. El ministerio nos dice 110 millones de dólares han sido gastados por el Ministerio de Educación. De estos 110 millones de dólares, 6 han sido gastados para construir escuelas. Los otros 92 corresponden a pagos para desvinculación de personal. El Ministerio de Salud, que es a donde iba hace un minuto su pregunta, Gustavo, el Ministerio de Salud gasta en el plan anual de inversiones 54.8 millones de dólares. 30.8 de estos han sido para desvincular personal. 4 millones para la reingeniería de hospitales y equipos. 4 millones. Es decir, el gobierno nos dice 54 millones de dólares. De los 54, 4 millones fueron hechos para, fueron destinados para realmente reingeniería de hospitales, para compra de equipos, para mejorar realmente la parte física del sistema de salud. Los otros 30 y tantos millones de dólares fueron hechos para desvincular personal. Y hablamos, por ejemplo, el tema de la importación de energía en Colombia. A ver, el sector eléctrico está gastando este rato dinero en traer energía de Colombia, cuando la verdad es que los proyectos de inversión en el sector eléctrico también muestran una baja ejecución. A menos de 2 meses de que el Ecuador inicie uno de los estiajes más complejos de la década o de lo que va en realidad del siglo, muchos organismos internacionales pintan un escenario medio apocalíptico, un poco las agencias de monitoreo del clima, en el que dice que este fenómeno del Niño, que el fenómeno climático que viene a partir de septiembre y octubre, es un fenómeno que no se repite desde los años 70. Desde gobiernos, hay muchos que dicen que es un fenómeno que probablemente se va a parecer al fenómeno del Niño que le tocó vivir a comienzos de los 80 al gobierno de Hurtado. Lo cierto es que es muy potente. Es un fenómeno del Niño que se va a combinar con un estiaje que va a implicar muchas horas de recorte de energía eléctrica, que va a implicar desde luego un tema de probablemente grandes lluvias, grandes cambios climáticos, probablemente grandes inundaciones en la costa. Y este tema nos va a encontrar primero con un sector de la salud, con un sistema hospitalario en el que no hay ni ibuprofeno, en el que no hay ni sueros. Y por otro lado con un sector eléctrico que depende 100% de las inversiones, de las compras de energía a Colombia. En el plan anual de inversión, el presupuesto para el Ministerio de Ambiente y Energía era inicialmente de 227 millones de dólares. Con esa proyección, era uno de los rubros más altos de inversión que se esperaban para el 2026, para este famoso programa de generación para el aseguramiento de la soberanía energética ecuatoriana. Se le asignaron 146 millones de dólares. Sin embargo, hasta junio del 2026 no se había ejecutado un solo centavo. Es decir, la Asamblea dijo, perfecto, aquí están para empezar 146 millones de dólares para el primer semestre, para el programa de aseguramiento de la soberanía energética. A junio no se había ejecutado
1: Uno de los altos funcionarios del gobierno fue un viceministro de Energía que recientemente hizo declaraciones públicas reconociendo que el único aporte de energía en este año para la crisis energética, que está en el orden de 1.300 megavatios hora, ese es el déficit si es que llegamos a tener sequía, es de un proyecto de 50 megavatios hora concreto. Eso sería el aporte. Esa es la visión en el campo energético, y realmente dependemos mucho del clima, de cómo se mantenga. Ojalá no tengamos estiaje, ojalá no tengamos sequía aquí en el austro del país. Pero quisiera también contrastar estos temas que usted ha tocado ya colateralmente, las deficiencias en salud, en educación, en infraestructura, los bajos presupuestos, la subejecución presupuestaria contrastada con la eficiencia en el servicio de la deuda externa, que ha llevado, dicho sea de paso, a niveles muy bajos el riesgo país. Pero se conoce que Ecuador en esto hace un trabajo excelente, un 90% de servicio a la deuda externa se cumple eficiente y disciplinadamente.
0: Gustavo, creo que tenemos un país en donde estamos, o una economía que está evidentemente orientada hacia el mercado internacional, lo cual en primera instancia no necesariamente significa algo malo, salvo el hecho de que en el camino nos estamos olvidando de la economía doméstica, nos estamos olvidando de la gente, porque tenemos, claro, un riesgo país que ha bajado a 308 puntos, que Daniel Noboa tomó el país, el Ecuador, con un riesgo país en 1200, ha bajado a 300. No, creo que es histórico, jamás hemos estado un riesgo país tan bajo, pero no hemos logrado todavía que este riesgo país se traduzca al sector real de la economía, a inversiones en salud, a inversiones en educación, a empleo. Sabemos, y esto dicho entre paréntesis, desde todos los libros de texto de economía del mundo, desde la práctica, desde la experiencia de las naciones, de los países, desde lo que nos dice la historia, de todas las formas habidas y por haber, la variable que más se correlaciona con la inseguridad y la violencia es el desempleo. Un país que tenga desempleo nunca va a lograr la paz. Eso es un hecho histórico y prácticamente matemático. Entonces, bajo esa certeza, ¿cómo pretendemos seguir persiguiendo el tema de la reducción de la violencia en un Ecuador que todavía no logra pasar el 30% o el 34% de empleo adecuado? Pero dicho esto, le decía entre paréntesis, vamos en efecto hacia el tema de la lógica del gasto que tiene el Ecuador. Para este año se van a requerir aproximadamente 19.800 millones de dólares en préstamos para sostener el presupuesto estatal. Esto según el Ministerio de Desarrollo Económico y Productivo.
1: Ese es el otro tema importantísimo, que Ecuador, como decía algún profesor de la Universidad de Cuenca hoy en uno de los bancos estatales, Ecuador tiene una adicción por los créditos. Sin endeudamiento mensual, la maquinaria financiera del gobierno realmente no puede funcionar.
0: No, y nunca ha podido, ¿no? Siempre el Ecuador ha sido un país, como usted dice, ¿no?, que tiene una adicción a crear presupuestos o a generar presupuestos generales del Estado con enormes déficits.
1: Sin ser lejanamente economista, no he fijado en el tema, pero venimos promediando desde los gobiernos de Rafael Correa un endeudamiento de aproximadamente 1.000 millones de dólares mensuales.
0: Por supuesto, y eso hace que la deuda vaya volviéndose, perdón usted, virtualmente impagable. A ver, para el 2026 se decía, se van a requerir, Gustavo, 19.800 millones en préstamos. Esto es para lo que necesitamos para sostener el presupuesto. Perfecto. El Fondo Monetario Internacional se ha comprometido en efecto darnos ese dinero, generar esa línea de crédito, y en realidad el monto que ya ha ingresado al Ecuador hasta la fecha ha sido de 1.300 millones de dólares. Eso es lo que ha entrado a las arcas fiscales entre enero y julio. Ahora, aquí hay una distinción que es muy importante y que muchas veces la gente no conoce, porque se genera este espejismo de a dónde va el dinero. De los 11.300 millones de dólares, el 85% ya ha sido pagado o se ha destinado a el pago de deuda externa, ¿no? ¿Qué quiero decir? De pago de deuda. ¿Qué quiero decir? Es de 9.700 millones de dólares. Han ingresado 11.300, prácticamente 9.800 se han destinado a básicamente pagar la deuda externa. Y el resto se ha colocado en los fondos de divisas internacionales, en el fondo de reserva, que además nosotros sabemos bien que el fondo de reserva no está en el Banco Central, sino está convertido en bonos en algunos otros parajes del mundo.
1: ¿No? Hagamos un parangón con esto, Andrés, para que el amplio público pueda entenderlo mejor. ¿Qué pasa, por supuesto, transformando la escala, si es que en una familia se lleva ese tipo de economía como praxis diaria?
0: Por supuesto, a ver, si es que nosotros hacemos esto, y siempre lo mejor es en efecto comparar el tema de la economía hacia una economía familiar, en la praxis diaria significa que usted ha sido un padre de familia que en primer lugar ha venido endeudando a su familia mensualmente, consistentemente, hasta tener realmente una deuda impagable. Y lo que está haciendo usted después es mantener una lógica en la que prácticamente el 85% de sus ingresos los destina a pago de deuda, aunque la familia se quede sin comer, aunque los niños tengan que salir de la escuela, aunque no pueda llevar a sus hijos al médico, más o menos sale así. Porque además, desde ese punto de vista, Gustavo, el concepto del riesgo país es justamente ese. También hay un parangón ahí con el tema familiar, ¿no? Porque la gente debería entender, el gran público, ¿qué es el riesgo país? El riesgo país es exactamente lo que a nivel de una persona normal es el famoso buró de crédito, ¿no es cierto? Cuando usted va a sacar un crédito en el banco, una persona común, le dicen, usted tiene una calificación en el buró de crédito. Si su calificación es triple A, pues bueno, ni analiza mucho, le dan el dinero que usted le esté pidiendo al banco o a la cooperativa, y conforme va bajando de triple A, doble A, A, B, C, D, o hasta que le declaren insolvente, usted va dejando de ser sujeto de crédito. ¿Cómo hace para mantenerse bien en el buró de crédito? Pues pagando las cuotas de sus créditos mensualmente y puntualmente. Y esto está bien, la gente debería pagar sus deudas. Pero no si es que esto significa dejar morir de hambre a la familia. No es que esto significa que los niños salgan de la escuela. No si es que esto significa que los niños no puedan ir al médico. Ahí lo que corresponde es dejar de pagarle el crédito al banco y buscar un refinanciamiento y buscar una manera más inteligente de hacerlo. Pero esto además no es posible, ya que hay un dato que yo le quiero compartir, Gustavo, que es muy importante. Hemos recibido, le decía, 11.300 millones de dólares del Fondo Monetario Internacional. 9.800 han ido, en efecto, el 85% han ido al pago de créditos. Por eso el riesgo país baja tanto, porque el Ecuador podrá morirse de hambre, podrá no tener hospitales, pero paga sus créditos al Fondo Monetario Internacional y el resto va a la Reserva Internacional. Pero esto, Gustavo, es además lo que tiene que suceder, porque ahí hay varios candados. El uno viene por el propio Fondo Monetario Internacional. La gente no conoce muchas veces que es prohibido por ley, en primer lugar, por los propios códigos y vamos, reglamentos con los que funciona el Fondo Monetario Internacional, es prohibido que esos fondos se utilicen para inversión pública. Hay otros organismos que financian la inversión pública, la CAF, el BID, el Banco Mundial, etcétera, etcétera, ¿no es cierto? Préstamos bilaterales entre países, hay una serie de organismos internacionales que financian la obra pública, pero no el Fondo Monetario Internacional. El Fondo Monetario Internacional solamente financia digamos, movimientos de caja, los movimientos financieros. Tenemos que
1: acelerar un poquito el paso porque se nos va agotando el tiempo. Andrés,
0: además,
1: quisiera preguntarle si es que es sostenible este modelo fiscal que prioriza el pago de deuda por encima de la inversión social crítica.
0: No, en absoluto. Y Gustavo, lo que le quería decir es eso, ¿no? En primer lugar, estamos endeudándonos, pero además, ¿para qué? Le decía, el reglamento del Fondo Monetario Internacional no permite, y por otro lado, nuestro código interno, el código de finanzas públicas para el tema del manejo monetario, tampoco. Es decir, si una persona del Estado tomara el dinero del Fondo Monetario Internacional y lo utilizara para construir un carretero, podría ser demandado por especulado, porque sería mal uso de fondos públicos. El Fondo Monetario Internacional te presta dinero para que puedas pagar las deudas anteriores. Es decir, es como si un banco te prestara $10,000, pero la condición sería que lo dejes en el banco para pagarle la deuda anterior a ese mismo banco y para que los demás bancos vean que tienes dinero y seas sujeto de crédito, pero no para invertir. Y esta lógica lo que nos mantiene es, como habíamos dicho al comienzo de la entrevista, con niveles de ejecución inferiores al 40, al 30%, con los sistemas de salud y de educación del Ecuador básicamente colapsados, y desde luego entrando ahora en un proceso sumamente complejo, un proceso económico sumamente complejo, y habrá que analizar también, ojalá en otra ocasión, el tema del TLC con Canadá, que es otro tema sumamente complejo. Habrá que analizar toda la capacidad que está teniendo el Estado de generación y absorción de empleo. Es un tema sumamente complejo el que se viene.
1: Con el poco tiempo que nos queda, sí, sobre esta especie de sacrificio de bienestar social que se está dando, ¿tiene un punto de equilibrio? ¿Hasta dónde se puede continuar con esto para sostener esa otra narrativa de confianza financiera?
0: Precisamente es esa, ¿no? La narrativa de confianza financiera resulta exactamente desde esa dinámica, ¿no? O sea, lo importante es seguir pagándole el crédito al banco, aunque tenga que sacarles a mis hijos de la escuela, aunque tenga que dejar de comer mi familia. Esta narrativa no puede sostenerse mucho más, y yo creo que esto va a venir, Gustavo, no desde un tema netamente económico, sino desde un tema social y desafortunadamente climático. Le decía hace un minuto que es un hecho científico, y eso no está saliendo en nuestras noticias, no está apareciendo en los medios de comunicación masivos o nacionales, no está tratándose sobre la mesa, no se ha puesto sobre la mesa el sector público, pero todos los organismos internacionales de monitoreo climático dicen, como decía hace un segundo, que el fenómeno del Niño que viene a partir del mes de septiembre y octubre tiene proporciones históricas. Es una cuestión que no se ha repetido por lo menos en 3 décadas. Colombia está esperando esto con el sector de la salud, del sector salud en alerta roja, con los hospitales a punto, con las inversiones al día. Perú, que son países que tienen nuestros mismos desafíos en el tema de desarrollo, tiene el sistema de la salud pública en alerta naranja y tiene los hospitales plenamente financiados. El Ecuador espera uno de los fenómenos del Niño más complejos en la sierra, sin la menor inversión en los sistemas hidroeléctricos, lo que significa con una dependencia total de que Colombia tenga la voluntad de vendernos energía, cuando hace 10 años el Ecuador exportaba energía, a veces a Colombia. Entonces, en efecto, vamos a entrar en una lógica en la que dependemos 100% de un país vecino que nos dé una mano vendiéndonos energía, porque vamos a tener un serio estiaje. Y en la costa, donde realmente se va a presentar el fenómeno del Niño, esperamos con un sistema de la salud, un sistema hospitalario totalmente colapsado. Frente además a una lógica donde sufrirá el tema económico, me refiero, planteamos un TLC con Canadá basado en el tema, según ellos, camaronero, arrocero y cacaotero, que son los sectores que más van a sufrir.
1: Lo que vemos en el panorama es un Ecuador con una altísima dependencia de la naturaleza para los próximos tiempos. Queremos agradecerle por su
0: vulnerabilidad a la naturaleza.
1: Así es. Le agradecemos mucho por su presencia en esta mañana.
0: Siempre es para mí un placer. Un saludo.
1: Declaraciones del economista Andrés Ugalde, académico de la Universidad Católica de Cuenca.
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1: Saludamos al licenciado Cristian Zurita. Él es periodista de investigación, fue candidato a la presidencia.

0: de la República, compañero de Fernando Villavicencio. Quisiéramos el día de hoy, Cristian, hablar sobre este caso, homicidio FB, que avanza ya en la fase preparatoria de juicio. Allí se identifica una fase decisiva con una acusación que apunta a una estructura dual, por un lado un eje político operativo con personajes tantas veces mencionados y conocidos, y un eje criminal ligado a los lobos. Quisiéramos conocer cómo ve usted la coyuntura actual.
1: Gustavo, muchas gracias, un saludo a toda la audiencia. Es un tema que afortunadamente e increíblemente está llegando a puertas de una solución. No sabemos cómo terminará la sentencia, pero tenemos certeza de dos cosas, Gustavo. La primera es que existe una verdad procesal constituida por todas las pruebas que han logrado juntarse y armarse por parte de la Fiscalía, ¿sí? Y una verdad histórica que se ajusta a lo que desde un inicio habíamos señalado, ¿sí? La presencia de grupos perniciosos de la mafia ligados, ¿sí?, a estas líneas de la Revolución Ciudadana que pues participaron dentro del crimen. De tal manera que, de alguna manera satisfecho por la acción de la Fiscalía General del Estado, por la acción de la fiscal Ana Hidalgo. No ha sido una fiscal perfecta, pero ha permitido en las mínimas condiciones establecer un camino para descubrir estos hechos y acercarnos mucho más a la verdad de quienes han sido los principales protagonistas. Queda en evidencia que de por medio pasa José Serrano como uno de los principales líderes de esto, como Javier Jordán, financista, y los operadores restantes como puede ser Salcedo, el propio Aliaga, y pues los grupos de brutales criminales de los lobos líderes que ya han sido apresados y que seguramente serán juzgados en su lugar.
0: Faltan todavía elementos para identificar al autor en la sombra detrás del asesinato de Fernando Villavicencio.
1: Diría que los principales están señalados y pues deben existir aún operadores conscientes e inconscientes de su acción en ese momento, en esa coyuntura, antes y después del crimen. ¿Sí? Me refiero a oficiales de alto rango de la Policía Nacional, me refiero a posibles funcionarios ligados a los temas de seguridad que laboraban en su momento en el Estado, y pues determinar la presencia de otros grupos políticos que yo siempre he sostenido que han estado presentes en líneas cercanas al Partido Social Cristiano, por ejemplo, como el caso de Pablo Muentes y otros que pueden estar allí, que no se han señalado en el caso. Pero hay un camino para la sentencia, y yo creo que la sentencia, cuando evidencie quienes han participado activamente en constituir lo que ha sido este enorme, largo e histórico fraude procesal que ha tratado de construir otra narrativa, quedarán en evidencia. Así que, pues, hay que ser pacientes, hay que tener un poco de paciencia, hay que tener mucha valentía para continuar con el caso. Celebro la valentía de sus hijas, de Fernando, de Amanda, de Tamia, y pues de alguna manera han logrado sostener una narrativa que pues la Fiscalía General del Estado ha logrado determinar y pues sostener a nivel y en el ámbito público.
0: ¿Considera usted que con lo que se tiene hasta el momento se ha identificado ya claramente a la estructura criminal superior o estructura política superior? ¿Ha sido ya plenamente identificada?
1: Bueno, enseñar a José Serrano como partícipe del caso ya es bastante, ¿sí? Y más allá, más arriba de Serrano, ¿quién podría estar? ¿Solo Jorge Glass o solo Rafael Correa? Entonces, si es que existen otros partícipes que aún no lo hemos determinado, por el nivel sabemos que no están más arriba de estos, ¿cierto? Y pues yo creo que es bastante lo que tenemos. Yo diría que es un 75-80% del camino recorrido. No creo que son los únicos, ¿sí? Hay una posible participación de otros grupos políticos perniciosos para la democracia ecuatoriana que aspiramos puedan dilucidarse en caminos tal vez más complejos como el que se han vivido ahora, pero de alguna manera con un sendero mayormente expedito para llegar a la verdad.
0: ¿A qué atribuye usted las declaraciones de el abogado Eduardo León sobre los dos personajes que usted acaba de mencionar, Rafael Correa y Jorge Glass?
1: Yo creo que son parte de una narrativa que pues trata en este momento de galvanizar las condiciones y circunstancias que se encuentra José Serrano, y es una parte de la defensa para tratar de generar narrativas y posibles caminos jurídicos que miren hacia Correa, que miren hacia Glass. Después de las circunstancias que nosotros hemos visto, cómo han participado en lo que significa este proceso de fraude procesal que han tratado de levantar con respecto a la narrativa del caso, es evidente que existe una mayor participación de ellos, mucho más de Jorge Glass, porque ya era un activo al interior de las cárceles, ¿sí? Y la pregunta que deberíamos hacernos los ecuatorianos, cuando este caso estalló a inicios del 2024 y quedó en evidencia que Salcedo, Daniel Salcedo, podía ser asesinado, ¿sí? Nunca se dijo que Jorge Glass podía correr peligro con respecto a este caso. Recordemos en febrero del 2024, cuando ya se señaló, se empezaron a señalar los nombres de ellos, el gran problema era Salcedo, él podía ser asesinado, pero nunca se dijo absolutamente nada de Jorge Glass. Ahora, si soy un poco más abierto en la información que yo he podido conocer y trascender, pues y yo entiendo que en algún momento se le pidió a Jorge Glass que delatara y que hablara sobre este tema, y él dijo, bueno, si es que yo hablo sobre esto, simplemente me muero, me van a matar. Entonces debemos entender la gravedad, la profundidad y estos enormes poderes personales que existen de por medio, ¿sí? O sea, aún incluso después de los nombres que ya conocemos, que son extremadamente poderosos, hemos visto lo que han logrado hacer a nivel de la narrativa, aún así sigue siendo peligroso.
0: El nivel de planificación, ¿ha sido ya adecuadamente descrito por la Fiscalía o hay otras bifurcaciones que tendrán que ser investigadas, analizadas más adelante?
1: Y creo que pasa por este segundo punto que bien señala, bifurcaciones, que es todos aquellos participantes, ¿sí?, que lo hicieron de forma consciente e inconsciente y sin embargo generan una consecuencia de la que no dejan de ser responsables, sobre todo Policía Nacional, sobre todo en su momento Comandante General de Policía, Director General de Inteligencia, ¿sí?, Director de Movilización, y otros que por algunas circunstancias u otros motivos hayan tenido algún conflicto con Fernando Villavicencio, ¿sí? Que eso, hay mucha tela que cortar. No he querido yo entrar a detallar todavía este tipo de temas porque creo fundamental, ¿sí?, que este tipo de bifurcaciones a las que hacemos referencia deben quedar señaladas en la sentencia. Y solo cuando existan señaladas en la sentencia podrá haber un camino, ¿sí?, o un nuevo camino para tratar de investigar la presencia de policías y de funcionarios ligados a la seguridad al Estado.
0: ¿Qué comentarios tiene sobre la trazabilidad del dinero?
1: No podría dar una respuesta concluyente, ¿sí? Que cuando hablamos de videos, pues hay muchos que han salido públicos, yo no podría hablar sobre ello, ¿sí? a menos de tener con claridad, porque cuando me hablan de videos básicamente se me vienen muchas cosas a la cabeza, entonces no es algo a lo que yo podría dar un detalle.
0: Claro, se hablan de mecanismos financieros paralelos, de criptomonedas, de triangulación internacional, pero estos sistemas, así como el lavado, por lo general no dejan huella.
1: Pero lo que pasa es que dentro de este tema, más allá de lo que significa la trazabilidad, lo que queda en evidencia son las enormes tensiones internas con respecto al plan. Son las tensiones internas las que han evidenciado, ¿sí?, el plan, no la trazabilidad de los recursos económicos. Y eso pues se evidencia en la forma en que la Fiscalía ha logrado armar el caso, tomando referencia piezas de las conversaciones que han podido contextualizarse con respecto al crimen de Fernando Villavicencio por parte de los protagonistas, ¿sí? Y allí se habla de recursos económicos, pero esos recursos económicos no pueden ser trazables, ¿sí? Lo que en alguna circunstancia habíamos pensado es que se daba básicamente el cambio. Alguien pone el dinero en el exterior y ¿cómo llega ese dinero al Ecuador? ¿Sí? Tiene que haber una contraparte nacional. Y esa contraparte nacional es la que se encarga de entregar los recursos económicos. Por allí la Fiscalía no ha terminado de ajustar ciertos niveles de detalle que podrían explicarse en la medida en que el juicio pues ya se encuentra totalmente recorrido, caminado para identificar eso. Pero más allá de eso, de la trazabilidad del dinero, yo creo que existe pues una estructura narrativa y expresada a través de los mails y de los mensajes de chats de diversas redes sociales en los cuales ha logrado contextualizarse y ponerse en este momento en coyuntura, en explicativa coyuntura, la participación de cada uno de los protagonistas de este crimen.
0: ¿Cómo ha visto usted las asistencias penales internacionales que se ha pedido a Estados Unidos, Colombia, España?
1: Han sido fundamentales, sobre todo la capacidad de explotación de información que las autoridades ecuatorianas, sobre todo la policía, ha logrado poner en perspectiva y en contexto, con la mirada y el control del FBI. Recordemos que esto arranca con una investigación con los ojos del FBI allí abiertos. Y cuando ellos intervinieron, los agentes ecuatorianos, los oficiales ecuatorianos, no hicieron más que hacer bien su trabajo, porque sabían que eran observados. Y eso ha sido como el fundamento, la base para que el resto haya de alguna manera caminado, ¿sí?, y haya logrado construirse el caso, ¿sí? Buena parte de lo que ha señalado en su momento este polémico testigo de carga, que es Marcelo Lasso, ¿sí? Yo lo conocía, y lo conocía a profundidad por conversaciones con agentes del FBI, por ejemplo, ¿sí? Entonces, sabíamos que el FBI entrevistó a los sicarios y sabíamos que ninguno de los sicarios se atrevió a hablar, a dar algún tipo de comentario. Todos guardaron efectivamente silencio. Luego de esos hechos es que se procede a su crimen dentro de las cárceles, ¿sí? Es decir, ahí no hubo mayor participación de quienes estuvieron involucrados en el hecho material, pero evidencia que Lasso en verdad sí conocía de la información y sabía que haya sido luego cooptado, ¿sí?, a través de recursos económicos de Javier Jordán, y que haya generado una condición de fraude procesal en el que impidió que su versión efectivamente sea totalmente limpia. Lo único que evidencia es que existía un interés por parte de todos los imputados por tratar de construir una verdad distinta, una verdad alterna a lo que efectivamente se investigaba y se iba conociendo de acuerdo a las pruebas que iba logrando desentrañar la Fiscalía General del Estado.
0: ¿Qué tan viable piensa usted es lograr la extradición de los principales acusados que se encuentran en el exterior? Una extradición efectiva y oportuna. Allí está Ronnie Aliaga, Javier Jordán, José Serrano, bajo control de autoridades norteamericanas.
1: En el caso de Jordán y de Serrano, parece que las cosas por ahora se encuentran controladas. Jordán está impedido de moverse dentro de los Estados Unidos. No tiene pasaporte. Y pues él tiene una cita de asilo que debe resolverse a inicios del próximo año. Y será su tiempo de libertad que le permita mantenerse en ese país. Para las cosas, para Serrano, las cosas son totalmente distintas. Serrano, lo más probable es que luego de que exista un pedido claro por parte de la justicia ecuatoriana, va a ser deportado y enviado al Ecuador y encarcelado en el encuentro. Lo más probable es que eso suceda también con Jordán. Las cosas son algo más difíciles para Aliaga, ¿sí? Que pues todavía se encuentra en condiciones bastante confusas. No sabemos exactamente en dónde se encuentra. Dicen que en Venezuela. Nadie puede dar fe de ello, ¿cierto?
0: Está prófugo en el sentido de la palabra.
1: Así es. Y pues el otro gran protagonista, que seguramente debe conocer todos los hechos o buena parte de la planificación, es pues el líder de los Lobos, señor, este sujeto de apellido Chavarría, que se encuentra detenido en España. Y pues por ahora sabemos que existe una condición de trazabilidad a su condición migratoria. No existe todavía una decisión de extradición desde España hacia los Estados Unidos. Tampoco entendemos qué puede pasar entre España y Ecuador. Sabemos que por lo regular los pedidos o recursos de extradición que ha solicitado la Corte Nacional de Justicia a través de la Cancillería y luego pues de las difusiones internacionales que siguen sus canales normales, nunca han sido las mejores por varias circunstancias. Pero aspiramos que pues exista una intervención real de la presidencia de la Corte Nacional de Justicia en lo que significa la elaboración adecuada, correcta, profunda, sustentada de un pedido de extradición de estos sujetos para que sea los Estados Unidos o sea Ecuador sean recibidos y que paguen con su pena, ¿no?
0: Partiendo del punto de que Ecuador esté en una posición de alta visibilidad, muy conspicua, particularmente por su participación en actos como el que acaba de darse en Panamá. Ecuador está bajo la lupa en cuanto al papel que juegue dentro del combate al crimen organizado en Latinoamérica. Con esto en mente, ¿qué factores internacionales podrían acelerar o bloquear esas extradiciones?
1: No sabemos hasta dónde pueden llegar los compromisos de asociación y trabajo colectivo y acuerdos binacionales que se pueda tener estratégicamente con los Estados Unidos, pero hasta ahora ha jugado un papel preponderante en la política del gobierno de Daniel Noboa para lograr mantener a raya y en una cárcel de carácter migratorio a José Serrano. ¿Sí? Y pues poner ciertos límites a las condiciones en las que se encuentra Jordán en Miami, ¿sí? Es un poco más difícil con respecto a los hechos que suceden en Europa. Pues las condiciones parecerían ser de visión más igualitaria con respecto a los dos sujetos líderes de la mafia ecuatoriana que se encuentran allá, tanto el de los Tigrones, que no entra en este caso, ¿no es cierto?, pero es un ejemplo válido que van a señalar, como Chavarría, líder de los Lobos. No sé, en estos momentos de atomización que la propia política exterior de Estados Unidos ha jugado en el resto de la región, pueda ser como un apalancamiento para las necesidades que tenga Ecuador. Yo creo que Ecuador en este momento debe valerse un poco de sus propias condiciones y de sus propios traumas como para explicar internacionalmente de quiénes estamos hablando cuando solicitamos la extradición de estos sujetos, ¿no? Y hay que hacerlo de tal manera que pueda funcionar, es decir, que no exista una equivocación crónica con respecto a la construcción de un pedido de extradición de estos sujetos, ¿sí? Así que yo creo que por ahora dependemos de nosotros mismos, no dependemos de ninguna otra nación, y creo que frente a estos hechos bien podría el gobierno de Daniel Noboa sacar enormes y potentes resultados en favor de la lucha contra la impunidad, ¿sí? A nivel internacional, si es que logra plantear de tal manera para que todos estos sujetos procesales imputados en el caso de Fernando Villavicencio puedan venir al país y pagar su pena. Si es que lo logra, sería un inédito en la historia ecuatoriana, en la historia política nacional, que un presidente logre cumplir con unas metas de lucha contra la ley.
0: ¿Qué tan grave ha sido y es el nivel de amenazas, de presiones sobre testigos y familiares de la víctima?
1: Bueno, ha sido constante, ha sido fuerte, y a eso hacía referencia cuando hablaba de la peligrosidad y gravedad con lo que se le ha dado el caso, ¿sí? Tanto se ha ensuciado el caso que incluso la viuda de Fernando Villavicencio, que yo conozco personalmente y tenía una profunda y estrecha amistad, ¿sí?, casi familiar, termina cooptada por estos grupos que están directamente imputados en el crimen. Así de grave es, así de grave es. Entonces, en un primer camino, ¿sí?, quienes estuvimos al frente y señalando quiénes eran los responsables, a pesar de que todavía no existía el caso, fuimos brutalmente amenazados. Fuimos tremendamente intimidados por todos estos grupos. Serrano, de quien fui enjuiciado. Jordán, de quien he sido enjuiciado. ¿Sí? Aliaga, de quien he sido enjuiciado. Y de otros que participaron en otros procesos contra Fernando Villavicencio y contra mí, como el ex asambleísta social cristiano y compañía, pues, a los que hemos tenido que enfrentar en sendos procesos judiciales y en otros aupados para tratar de galvanizar de blindar un proceso legal bajo intereses en contra de lo que significa una posible participación política mía en el futuro. Así que ha sido muy duro, eso en primera instancia. Luego, cuando el caso ya tomó una narrativa propia desde el ámbito jurídico y se constituyó en una verdad procesal, han sido las hijas quienes han tenido que sobrellevar este segundo camino, ¿sí? Pero de alguna manera ya con una historia construida, y obviamente han sido amenazadas, y obviamente se han referido en los peores términos a ellas, y obviamente ha existido mucho dinero de por medio para construir narrativas que acaben con su reputación, siendo las víctimas, ¿sí? Así que lo hemos visto en todo nivel en estos 3 años, ¿sí? Y la peligrosidad no ha terminado, porque puede aparecer por allí cualquier loco, directa o indirectamente involucrado con los imputados, que cree que puede tomarse la justicia por mano propia y actuar, ¿sí?, contra cualquiera de los que ahora están pues enarbolando y enfrentando esta lucha por la verdad, sobre todo sus hijas, ¿sí?, quienes han cumplido un trabajo único y valiente de sostener una narrativa contra todas estas mentiras. Y pues nosotros, que en su momento hemos señalado con claridad quiénes estaban relacionados al crimen, y no nos equivocamos.
0: ¿Qué criterio tiene usted sobre Ángel Esteban Aguilar Morales, alias Lobo Menor, de quien la defensa de José Serrano trata de establecer distancias con su defendido?
1: Es una increíble paradoja, sí, que el hombre que mató al hermano de José Serrano se haya convertido en el arma de José Serrano para acabar a uno de sus hermanos. Es una paradoja increíble. Y muestra el camino de cómo José Serrano se fue haciendo malo. Serrano tiene una transformación personal luego del crimen de su hermano. Y empieza a perseguir de todas las formas posibles al crimen y a los grupos de delincuencia organizada, a tal punto que se convierte en un monstruo y a tal punto que rompe todos los posibles principios que en algún momento los tuvo, ¿sí? Y se convierte en lo peor lo que existía a nivel institucional manejando la seguridad del país. Es posible, estoy totalmente seguro, que en el proceso de planificación del crimen y acuerdo con los grupos de delincuencia organizada, ¿sí?, Serrano haya conocido, ¿sí?, que directamente en la planificación del crimen de Fernando Villavicencio estaba el hombre que mató a su hermano. Y sin embargo siguió. Eso nos deja en evidencia, Gustavo, la clase de monstruo, la monstruosidad. ¿Y de dónde viene? Porque hace poco tiempo me pareció leer un comunicado de prensa, sí, por parte de su madre, que señalaba y respaldaba las condiciones de su hijo. Pero recordemos que esa madre fue parte de los procesos de corrupción brutal que se generaron en el correísmo y que simplemente se guardó silencio. Es decir, este chiquito viene con el alma sucia desde los genes, ¿sí? Desde los genes. Así que, pues, en buena hora que esto se haya descubierto y en buena hora que toda esta gente, ¿sí?, que sea de apellido Serrano o sea de apellido Salgado, haya quedado en evidencia en lo que significa la podredumbre de su alma.
0: Para finalizar, Cristian, llegado a este punto, ¿qué medidas considera usted deberían tomarse para blindar el juicio y evitar que este caso vaya a terminar replicando patrones de impunidad en crímenes políticos en el Ecuador?
1: Parecería que estamos a puertas de que pueda suceder algo importante, pero nos podemos equivocar. Es decir, parecería que vamos a tener una sentencia y es posible que se pueda caer por cualquier circunstancia. Estamos viendo cómo está por caerse la sentencia en contra de Atanau Karam, ¿no es cierto?, a pocos días de prescribirse. Y acá, por alguna circunstancia, puede ser que algo suceda, ¿sí? Porque las historias, las construcciones, en cierto momento pueden parecer fuertes, pero por alguna circunstancia pueden convertirse en endebles. Y pues eso solo puede pasar si es que no existe primero una decisión política de acompañar la independencia del trabajo judicial. Y segundo, si es que no existe una sociedad civil lo suficientemente valiente, ¿sí?, como para querer guardar neutralidad frente a estos hechos, ¿sí? Hay gente que en estos hechos, por miedo, se quiere pasar de neutral, como se pasó de neutral en el correísmo, como se pasó de neutral en otros gobiernos, y como ahora, frente a los hechos que no les gusta del actual gobierno, quiere pasarse de neutrales, ¿sí? No existe neutralidad. Debe existir compromiso serio con respecto a la verdad, ¿sí? Y si es que no se conoce cómo es la verdad, tener un compromiso con los principios, porque cuando se los guarda, se llega a la verdad.
0: Muchísimas gracias por habernos acompañado.
1: Gustavo, ha sido un placer conversar con ustedes.
0: Declaraciones del licenciado Cristian Zurita, periodista de investigación, ex candidato a la presidencia de la República.
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0: Son las 11:33.
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0: Son las 11:56.
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0: Son las 12:27. 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

0: Son las 12:51.
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0: son las 2:11.
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0: Son las 5:04.
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0: Son las 5:39.
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0: participación ciudadana y control social. El próximo 29 de noviembre vamos a ir a las urnas y vamos a resolver lo que tiene que ver con prefecturas, con alcaldes, con juntas parroquiales, con concejales, pero también tendremos una papeleta para definir lo que ocurre con los integrantes del nuevo Consejo de Participación Ciudadana y Control Social. Según la información que tenemos, 61 aspirantes siguen en la contienda y 245 se quedan afuera. Andrés Fantoni y otros 60 postulantes cumplen con los requisitos para las elecciones del Consejo de Participación Ciudadana y Control Social, según el informe aprobado por el CNE. Otros 245 se quedaron fuera, entre ellos David Rosero, Óscar Ayerbe y Henry Yanes. Esta es una información que publica la distribución digital Primicias. Vamos a poner en consideración inmediatamente un diálogo con el profesor Santiago Carranco. Santiago Carranco es el decano de la Escuela de Relaciones Internacionales del IAEN, de la Universidad de Posgrado del Estado. Es además, Santiago, experto en estudios internacionales. Es una voz que permanentemente es consultada para tratar algunos aspectos que tienen que ver con el tema que hemos señalado. Hoy nos convoca uno en particular, que es el famoso Escudo de las Américas. Esta propuesta, esta iniciativa de Donald Trump, que ha dado algunas pequeñas señales, pero que todavía no se constituye, no se conforma de un modo regular y de trabajo. Se produjo hace poco, la semana pasada, una reunión a la que asistió el ministro del Interior y el ministro de Defensa de Ecuador. Santiago, bienvenido. Vamos a empezar por ese tema y quizás en el transcurso de la conversación surgen algunos asuntos adicionales. El Escudo de las Américas, ¿arranca, no arranca? ¿Cuál es su apreciación? Buenas tardes.
1: Buenas tardes, Andrés. Siempre un placer estar en su espacio. A ver, el Escudo de las Américas, hay que entender su génesis per se. Y rápidamente, para entender cómo funcionan los tratados bilaterales, tendríamos dos tipos de tratados: los que son Estado-Estado, que son, por ejemplo, los tratados de libre comercio que firmamos con Canadá. Entonces, dos estados firman esta cuestión, el presidente, el jefe de gobierno como representante del Estado, y después esto pasa al tema de los congresos, de la asamblea, etcétera. Y este es un acuerdo que se queda, por así decirlo, por siempre, porque es justamente un tema Estado-Estado. Pero hay otros tipos de acuerdos, que son acuerdos intergubernamentales. Y el Escudo de las Américas es justamente esto, es un acuerdo intergubernamental. ¿Y por qué me permito hacer esta diferencia? Justamente porque ahí vemos lo que permitiría y no permitiría hacer. Entonces, más allá justamente de tener una serie de obligaciones y derechos, digámosle, por esta cuestión, más pensemosle como un memorándum de entendimiento. Esto es básicamente lo que es el Escudo de las Américas. ¿Y de dónde sale o por qué sale? Al ser un acuerdo intergubernamental, este está motivado por la política pública estadounidense. ¿Qué quiere decir eso? Que Estados Unidos tiene necesidades y estas necesidades se las puede resolver directamente generando un espacio de diálogo y de cooperación con otros países de la región. ¿Cuáles son estos temas? Dos en principal. La primera es la influencia extranjera, ya sea de otras potencias como China, como Irán, como Rusia, etcétera, etcétera. Y la otra es el tema del narcotráfico. Entonces, lo que está atacando Estados Unidos con el tema del Escudo de las Américas bajo su política pública es frenar la injerencia de grandes potencias en América Latina y, en su defecto, también tratando de solventar el gran gasto que hacen temas de salud pública por el tema de que el narcotráfico le llega directamente allá.
0: Muy interesante, Santiago, porque entonces el Parlamento, la Asamblea Nacional de Ecuador, no tiene que ratificar esta adhesión que tenemos a este Escudo de las Américas.
1: En efecto, no, es un acuerdo intergubernamental que en cualquier momento te puedes unir y salir. De hecho, vean como justamente lo que pasó en Colombia, en Perú, ya hubo un cambio de presidencia y se adhirieron directamente al Escudo de las Américas. No hay gran proceso, no es que tienes que pasar un proceso fuerte, es una adhesión netamente a Estados Unidos al ser una política pública estadounidense. Entonces, lo que estamos haciendo de una u otra forma es dirigiéndonos a un plan que tiene Estados Unidos para cumplir con sus objetivos. Esto no quiere decir decir que solo sea el beneficio de Estados Unidos, porque si bien es cierto, este es el principal objetivo del génesis de este acuerdo, pero se pueden desprender otros beneficios adyacentes para

0: a quienes firmen, porque si no, ¿para qué lo firmamos?
1: ¿Correcto? ¿Es una convención, tal vez?
0: Es un acuerdo intergubernamental. Es un acuerdo entre el gobierno
1: de los Estados Unidos.
0: Es una política pública de Estados Unidos que lo genera, que dentro de esta política pública de Estados Unidos haces un acuerdo que al final es entre gobiernos. Y por eso digo, es entre ejecutivos. No son estos acuerdos que tienen, como la CAM, por ejemplo, que tienen, tienes que pasar por la firma, por tratados y hacer un tratado constitutivo y tanta cosa. No, aquí básicamente fue un acuerdo, se firmó, se creó, y listo. No es un organismo internacional. O sea, no es algo como la Unión Europea, no es algo como la CAM. No, es simplemente es un proyecto.
1: Nuestro rol ahí, que nosotros adherimos a
0: eso. Nos adherimos a ese proyecto por medio de la firma justamente de el acuerdo intergubernamental, exactamente.
1: Ya. ¿Y qué es lo que está pasando entonces?
0: A ver, entonces es importante porque Estados Unidos ya viene, veamos el plan de seguridad de Estados Unidos. Para el plan de seguridad que tiene Estados Unidos hace mucha referencia a que cuando se generaron las guerras en Irak y en Afganistán y todas las cuestiones, se dejó de lado América Latina. Y en esta década, después de los años 2000, vimos que la influencia de China fue extremadamente fuerte acá. En Ecuador inclusive somos un ejemplo sine qua non porque somos el tercer país después de Brasil y Argentina en su momento que recibimos más financiamiento de China.
1: Y Perú también.
0: Perú ahora con el tema del puerto de Chancay, que es un puerto que claramente en varios estudios se demuestra que es un puerto de doble uso, o sea, en este momento es comercial y beneficio y todas las cuestiones, pero siempre se piensa a largo plazo, ¿qué puede pasar? El tema, por ejemplo, de Panamá, en donde China estaba pasando muchísimo, Estados Unidos les dijo esto se acabó, y es más o menos, esto es como un contexto de lo que está pasando en la región, claramente.
1: O sea, Panamá, el canal lo quería administrar China, ¿o no?
0: Más que eso, Estados Unidos reclamó que estaba siendo mal utilizado, porque al final habían muchísimas embarcaciones chinas y por así decirlo, Estados Unidos no estaba teniendo un buen trato, las embarcaciones de China estaban teniendo un mejor trato, esto no les gustó, e intervinieron básicamente, dijeron eso, o cambian la administración o nosotros seremos la nueva administración en pocas. Entonces,
1: bueno, vamos a hablar del viaje del presidente a China que tiene anunciado para importante, el fin de semana, pero terminemos con el escudo de las Américas.
0: Para terminar de entender esto, me parece que es un proyecto, entonces de este proyecto en efecto tendría, como cualquier proyecto, hay un financiamiento específico que eso, por ejemplo, no se ha transparentado. La secretaria Christine Nolan, que al final es la que está encargada de este tema para este proyecto, lo que ha hecho es reunirse bilateralmente con varios estados, un poco creo que es para también ver agendas bilaterales, una serie de cuestiones, pero todavía no se ven presupuestos, que creo que ahí es donde nosotros tenemos que pugnar, porque si se va a generar un beneficio a Estados Unidos, por ejemplo, con la lucha del narcotráfico o la lucha frente a influencias extranjeras, entonces al final el beneficio tendría que ser para nosotros de una u otra manera. Y el beneficio se lo calcula de forma simple en relaciones internacionales. La cuestión es, como existen canales de interdependencia fuerte, compleja, y una serie de cuestiones, que nos estar en el Escudo de las Américas tendría que ser tan beneficioso que si nos afecta con las otras relaciones, el Escudo de las Américas, por así decirlo, nos cubra esas
1: pérdidas.
0: Entonces, eso es ya en términos más formales hacia dónde deberíamos ir y hacia dónde deberíamos negociar.
1: Y finalmente, el Escudo de las Américas puede llegar a disponer el desplazamiento de tropas, el manejo de ese tipo de esas cosas.
0: A ver, así que la Escuela de Américas coja y diga vamos a una guerra en conjunto, o que si le atacan
1: a
0: uno,
1: un contingente a esta
0: cosa. Si le atacan a uno nos metemos todos o hacemos algo, no. Porque como le digo, es un acuerdo intergubernamental, pero eso no quita que dentro de este acuerdo intergubernamental se pueden firmar otros acuerdos intergubernamentales para hacer operaciones en conjunto.
1: Bueno, pero ese sí ya es de país a país.
0: Pero eso digo, puede ser un paraguas para que se firmen más acuerdos intergubernamentales, pero por así decirlo, en Escuelas de Américas mañana la secretaria dice, vamos a atacar todos a China. No hay, no tenemos
1: China,
0: ninguna obligación.
1: Pero sí vamos a atacar a los narcotraficantes.
0: A los narcotraficantes, ya, no hay ninguna obligación de los países de hacerlo. O sea, no estamos.
1: Bueno, entonces, ¿para qué se hace el Escudo de las Américas?
0: Como le digo, me parece que es un proyecto de Estados Unidos que nos adherimos y que al final hay que transparentar mucho la cooperación y lo que vamos a recibir. Creo que eso no está muy claro entre los países signatarios, pero hay y tal vez, como para decirlo teóricamente, ¿por qué sí deberíamos estar? Es porque existe siempre el tema del bandwagoning. ¿Qué quiere decir esto? Es mejor estar a no estar. Entonces, en este momento, si vemos que muchos de los países de la región con este este vuelco, a mí no me gusta llamarlo la derecha, pero llamémoslo de esta forma, más bien pro Estados Unidos, se están uniendo al escudo de las Américas. Bueno, es mejor estar, porque al final te va a dar un paraguas para negociar, un paraguas también para tener entendimientos entre otros países y ese tipo de cuestiones.
1: Bueno, pero es una alineación, pues sin duda.
0: Es un alineamiento.
1: Nos ponemos en la línea, exacto, estamos de acuerdo y vamos adelante.
0: Para eso digamos que es el tema del escudo de las Américas en este momento, que pueda cambiar, mutar, crecer, claramente me entiendo que si toma fuerza lo va a hacer, pero en este preciso momento no tiene mayor alcance realmente.
1: Las deliberaciones, o sea, a mí me parece que podría haber algo interesante más allá del apoyo, de la cooperación, de los recursos y tal, que es la inteligencia.
0: 100%.
1: Eso creo que puede ser interesante.
0: A ver, yo creo que ahí viene una cuestión importante que espero que se esté tomando hacia esa línea. El crimen organizado transnacional es transnacional justamente porque no es que es el criminal ecuatoriano, el criminal peruano, el criminal colombiano. No, no hay fronteras, no respetan fronteras. De hecho, es muy fácil moverse para ellos. Si el Perú se pone más complicado, se van para Colombia. Si Colombia se pone más complicado, se van para Ecuador. O sea, no hay problema, se mueven así. Y la única forma de luchar frente a esto es netamente la cooperación entre países. Y para la cooperación entre países, y este ya es un siguiente paso, que no tenemos que esperar que el escudo de las Américas nos dé el paraguas, sino que creo que ya en gabinetes binacionales que se anunciaron con Perú, por ejemplo, ya tienen que hacerlo. El primer paso es la homogenización de conceptos.
1: Claro.
0: ¿Qué es terrorismo para mí? ¿Qué es terrorismo para ti? ¿Y cuál es la forma de luchar contra este terrorismo? ¿Qué nos permiten nuestras leyes? ¿Qué nos permiten tus leyes? Etcétera, etcétera. Todo eso en verdad es un trabajo institucional fuerte, porque primero viene ese trabajo institucional de homogeneización de conceptos y después ya viene la ejecución, para obviamente no caer en cualquier otro tema de violaciones al derecho humanitario o al derecho internacional de derechos humanos.
1: O sea, lo de la información que yo decía, de inteligencia, me parece básico, porque si los Estados Unidos tienen una capacidad de monitorear la región, bueno, y nosotros también, si de alguna manera tenemos noticias de la presencia de que ha infiltrado el territorio ecuatoriano un grupo delincuencial, bueno, podemos irles a contar, digamos, que ha pasado esto, y viceversa. O sea, eso me parece que es...
0: Y esa transparencia de información, sobre todo si tenemos este tipo de alineamiento con objetivos en comunes, es muy beneficioso. Pero hay que entender también que Estados Unidos tiene un tramado institucional muy interesante. Por ejemplo, des en cuenta como lo que pasó en Venezuela, porque al final somos parte de Escuelas de Américas, tenemos también acuerdos bilaterales, intergubernamentales para hacer acciones en conjuntas, que las hemos hecho, pero también en el caso, digamos, que alguien no quiera, tiene el tema justamente de la presión de declarar a alguien terrorista. Y con su ley patriótica tienen la obligación de luchar contra el terrorismo en el lugar en donde esté. Y si no se lo permite, pues son enemigos. Entonces, tiene un entramado institucional fuerte para actuar. A eso está bien, ahorita estamos alineados y todo, pero hay que tener cuidado. Yo creo que más bien esta buena relación, por así decirlo, que tendríamos entre el presidente de la Estrella, Keiko Noboa, más que tener un alineamiento directo con Estados Unidos, más bien tengamos una posición en conjunta para negociar mejor, para no estar
1: exacto. Se ha registrado un episodio. No tengo mucho detalle, pero el Washington Post ha dado cuenta de que fuerzas norteamericanas abatieron a un barco.
0: Eso, a ver, ahí no es solo un reporte, hay varios reportes en sí de estos temas. Y aquí viene un tema complejo, porque podríamos verlo desde muchísimas perspectivas, ya que claramente no tenemos acceso tan abierto a información por ser clasificada y todas las cuestiones, pero se maneja la primera hipótesis, que es una casualidad de guerra. ¿Qué quiere decir esto? Por ahí pasaban barcos de narcotráfico, pasó lamentablemente pescadores completamente inocentes y se atacó. Y esto es obviamente una de las cuestiones que sabíamos que iba a pasar en el momento que firmamos estos acuerdos intergubernamentales. Segunda hipótesis, en efecto, este es un barco pesquero, pero que llevaba cuestiones ilícitas en sí. Y la tercera eran directamente también narcotraficantes o terroristas. O sea, ese es el tema, porque... Y aquí vamos a una cuestión un poco más compleja, porque En estas zonas grises, en estos espacios grises, el tema de la economía formal con la informal es tan simbiótica que vas a tener pescadores que probablemente sean ambivalentes, claro, por así decirlo. ¿Ya? El problema es ese, que en el caso de que en efecto sea completamente alguien inocente, ahí estamos cayendo en un problema, porque al final firmamos un acuerdo que Estados Unidos podría estar sobrepasando sus límites atacando a
1: eso. ¿Eso lo habría hecho en atención al acuerdo con del escudo de las Américas?
0: No, más bien eso se lo hace en base a acuerdos bilaterales que se tiene con cada país, de operaciones en conjunta.
1: Ok, Santiago, quizás vale la pena destinar estos minutos finales de la entrevista a un aspecto muy sensible, porque es el punto de partida de la exposición suya, que es Estados Unidos y China. Estados Unidos, con este viaje del presidente, ¿podría ponerse un poco nerviosito o qué?
0: A ver, es un tema bien complejo, porque he escuchado en ciertos análisis, yo sé que muchas veces no tenemos el tiempo para explicar y todas estas cuestiones, entonces preferimos simplificarlo y decir, lo de China es comercial, lo de Estados Unidos es político, pero no, no es así. Lamentablemente lo político es económico, lo económico es político, y no podemos nunca separar estas dos cositas. China tiene un modelo claramente expansionista. Y el modelo expansionista estamos viéndolo directamente, y ahí es donde se descarta completamente el tema que es netamente económico, porque lo estamos viendo en Nicaragua. En Nicaragua resulta que cambiaron completamente su modelo democrático a un modelo unipartidista, siguiendo exactamente el mismo modelo político chino. A cambio, obviamente, de qué, o más bien no a cambio de qué, pero con el apoyo directamente comercial, financiero de China. Esa es la visión que ellos tienen y esa es su visión directamente pragmática.
1: ¿En este momento es la única intervención china directa en Nicaragua?
0: Yo veo que sí.
1: O sea, en América Latina.
0: Yo veo que es una intervención fuerte, bastante fuerte, porque sin el apoyo de China, me parece que justamente este gobierno de ninguna manera se atrevería a hacer lo que está haciendo. Entonces, yo veo ahí, literalmente, mientras Estados Unidos de una u otra forma se fue al tema de la guerra de Israel, de Irán, estaba resolviendo lo de Cuba, lo de Venezuela, tuvo que dejar en el freezer este tema para ir al Medio Oriente, y vino China y dijo, bueno, no pasa nada aquí. En Nicaragua tenemos nuestro bastión otra vez. Eso es lo que se juega. Este es el modelo que se juega. Y con esto no quiero decir que tenemos que alinearnos directamente a Estados Unidos, sino hay que tener estas matices claras. Me parece que China, esto yo ya lo advertía, de hecho tenemos un artículo científico que lo escribimos con la profesora Lorena Herrera de la Universidad Católica, en donde decíamos que esto iba a pasar. ¿Qué es lo que iba a pasar? Nosotros firmamos un acuerdo de libre comercio en donde en un inicio era extremadamente beneficioso para nosotros, porque casi el 96% de nuestra oferta exportadora iba a llegar a China sin aranceles y todas las cuestiones. Pero si comparamos con otro acuerdo, que es como el, por ejemplo, de la Unión Europea, que tienes capítulos de calidad, capítulos de trabajo digno, capítulos de reforestación, producir para mandar a China es mucho más barato. Entonces, de una u otra forma, íbamos a empezar, y lo decíamos, en el cacao, en el camarón, íbamos a empezar a tener una dependencia fuerte de China. Y cuando China no le gusta mucho lo que estás haciendo políticamente, te cae con este tipo de cosas.
1: Con lo de los camarones.
0: Los camarones.
1: Es evidente.
0: Entonces, de ninguna manera.
1: O sea, ya están contaminados.
0: Exacto. Pues de ninguna manera esto es económico, me hago entender. Claramente esto es político. Y ahí me parece que hay que tener muchísimo tino, porque no por resolver el tema de los camarones podríamos también en este momento tener o cambiar nuestro alineamiento que venimos haciendo con Estados Unidos. Por así decirlo, ya invertimos muchísimo con Estados Unidos para ahorita perder los dos. Entonces me parece que ahí es donde espero que nuestros buenos negociadores que tengamos hagan excelente
1: trabajo. Pero usted, Santiago, sí advierte un poco audaz, un poco atrevida esta decisión del presidente.
0: Es que se lo ha visto en todo lado. Ah, de ir a China. Perdón, pensaba que me estaba hablando de los chinos hacia nosotros. Sí, claramente.
1: Pero
0: sí.
1: Me parece o sea, en estas circunstancias,
0: a ver,
1: anunciar un viaje de estos.
0: Hay cosas que no tengo yo la información directa, y sí, obviamente ya se anuncia un viaje directamente a China, que es importantísimo. O sea, pensemos que estamos hablando de la segunda gran potencia global y uno de los mercados más grandes del mundo. Entonces, una relación, una conversación presidente-presidente puede siempre salir beneficiados nosotros, si lo hacemos bien. creo que el viaje está muy bien hacerlo, creo que es de los viajes que podrían generarnos mayores beneficios a corto plazo. Si lo hacemos bien, también igual a largo plazo. Entonces, la decisión es correcta, me parece, de ir justamente en estos momentos. Tal vez se puede decir al público el tema de los camarones, pero claro, creo que hay muchos temas que tratar.
1: ¿Pero qué puede ser si ya todo está China, en el tratado?
0: Con pues, China, es que ese es el
1: a
0: tema.
1: A no ser que quiera ir proponerles o invitarles a hacer inversiones en el Ecuador.
0: Deberían.
1: Pero lo cual es peligrosísimo.
0: Sí.
1: Porque ahí sí perdemos Estados Unidos.
0: Es que es un tema complejo, porque, y esto también lo vengo, ya lo hemos venido trabajando, de hecho acabamos de hacer un policy paper para la Unión Europea, en donde, por ejemplo, a ellos, con un tan buen tratado que tenemos, igual les decimos, no es suficiente para nosotros, que necesitamos cambiar este chip de que el tratado de libre comercio es bueno, necesitamos tratados de inversiones o tratados productivos. ¿Qué significa esto? En efecto, yo te mando productos, pero por lo menos alguna parte del encadenamiento productivo tenga en Ecuador. Por ejemplo, a China, ¿qué se podría pedir? Y no es tan peligroso. Con el acuerdo de China nos permite mandarle material aurífero, solo tierra, o sea, podemos mandarle tierra. Sí. ¿Qué pasa si tal vez China procesa aquí esta tierra y envía directamente las barras doré, yo qué sé? Entonces, ese tipo de cuestiones me parece que es importante solicitar, ir con esa agenda. Pero claramente China tiene su agenda y creo que hay una serie de cosas que nos va a empezar a pedir.
1: Pero es altísimo el riesgo.
0: Es un riesgo fuerte.
1: Claro.
0: Hay un tema que no podemos tocar. Que no podemos pasar y que China lo va a mantener en la agenda, que es el tema del 5G o el 6G. Todos esos temas creo que son importantísimos. El tema también de recursos naturales, todo el tema de tierras raras, todo el tema de oro, todo el tema de estas cuestiones le interesa obviamente a China. Creo que va a haber otros temas también que son peligrosos, que es el tema obviamente de la pesca china dentro de las aguas territoriales o en el límite de las aguas territoriales. Hay una serie de cuestiones que también a China le interesa. ¿Frente a qué? Porque ellos tienen que mantener su soberanía alimentaria, que es una de las cuestiones más fuertes que ellos tienen, su policy de una sola China, o sea que le apoyemos en el tema de que solamente hay una China, y al final también el tema del 5G, que quieren siempre meterlo por algún lado. Entonces esos son los temas que hay que cuidar, yo creo.
1: Porque el de los camarones se lo podían negociar a distancia,
0: sí,
1: digamos.
0: Sí. Yo digo que si cuidamos estas tres líneas, no vamos a tener tantos problemas con Estados Unidos.
1: No se va a incomodar.
0: Trump es difícil. Así que no lo sé, no lo sabemos.
1: ¿Sí? ¿Cómo reacciones?
0: Exacto.
1: Listo, profesor, muchísimas gracias por la visita dispensada. Ha sido Santiago Carranco, él es decano de la Escuela de Relaciones Internacionales del IAEN. Es de la Universidad de Posgrado del Estado, como todos conocemos. Además, Santiago es experto en asuntos de estudios internacionales. Y hoy nos ha dado dos elementos: el escudo de las Américas, esta reactivación que se produjo la semana pasada, y el viaje del presidente a la China, que de alguna manera están vinculados. Muchas gracias por atender este diálogo.
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1: Otra información: Luisa González encuentra refugio en Pachacútic y ahora será la candidata de ese movimiento indígena en la provincia de Manabí. Y por cierto, se han producido una serie de modificaciones y de informaciones llamativas en algunos casos. Quizás el más llamativo es lo que ha ocurrido en la provincia de Guayas y en la ciudad de Guayaquil con la candidata del correísmo. Hoy queremos revisar y comentar, hablar, en fin, sobre lo que está sucediendo con este movimiento de fichas con miras a conformar, a integrar el tablero electoral para el 29 de noviembre. Y para ello nos acompaña María Sol Pons. María Sol Pons es una escritora, es una intelectual, es analista de temas políticos y sociales, siempre inquieta y preocupada por los acontecimientos en el país. Hoy le hemos pedido a María Sol entonces que nos permita conversar y nos ayude a reflexionar, a leer lo que está sucediendo, como decíamos, en el tablero electoral. María Sol, bienvenida, gracias por acompañarnos. Esta fragmentación es obvio que tiene que ocurrir, se trata de elecciones seccionales, pero lo lógico, lo entendible, lo obvio sería que haya un partido nacional y que el Partido Nacional tenga candidaturas provinciales, cantonales, parroquiales. A esta hora, la única organización que aparece en esas condiciones es ADN. ¿Cuál es su apreciación, María Sol? Muy buenas tardes, le escuchamos.
3: Muy buenas tardes, Andrés. Gracias por la invitación. Un saludo para usted y para toda su audiencia. Realmente lo que ha sucedido en Guayaquil con la preinscripción de la candidatura de Fiorella Icaza, esposa de Aquiles Álvarez, para la alcaldía de nuestra ciudad ha sido sorprendente. Bueno, lo anunció en una entrevista con Javier Lazo, con el asambleísta correísta Javier Lazo, el jueves, en un claro, digamos, encuadre de un lanzamiento de una entrevista en un tono personal, cercano y interesante, ¿no? Esto para el oficialismo representa un cambio interesante, quiero decir interesante desde el punto de vista de la ciudadanía. Para el oficialismo, la candidatura de Fiorella Icaza es una pateada del tablero, como se dice. Habíamos pensado desde quienes observamos la realidad electoral, los eventos políticos del país, que el candidato del correísmo iba a ser el abogado Norero, quien representa a Aquiles Álvarez en su defensa y ha sido parte del consejo en el municipio de Guayaquil. Sin embargo, nos damos con la noticia de que Fiorella Icaza asume este reto. Hay dos cosas ahí, dos ya opiniones. Fiorella Icaza, una mujer muy valiosa, una mujer muy seria, una mujer madre de familia, una persona intachable, de lo poco que se sabe, porque tiene un perfil personal pues muy privado. Pero en el segundo ámbito, con poco récord de conocimiento en la administración pública, o por lo menos de lo que se sepa por ahora. Entonces, mucho va a depender del arranque, digamos que arranca con mucha fuerza, porque arranca desde la figura de la víctima defensora, de la figura del alcalde Álvarez, Aquiles Álvarez, como perseguido político. Pero hay que ver más adelante, a tres, que parece poco tiempo, pero muchas cosas pueden pasar, es cuánto de esta narrativa es suficiente para sostener el interés, la planificación, la propuesta de lo que Guayaquil necesita. ¿Y por qué esto es tan importante? Porque la crisis de Guayaquil no se ha vivido en mucho tiempo, digamos en la época de Bucaram, la crisis de Guayaquil fue tremenda y fue profunda y fue vergonzosa. Me refiero a la época en la que Abdalá Bucaram y Elsa Bucaram fueron alcaldes de nuestra ciudad. Pero lo que pasa hoy, hace mucho tiempo no lo vivíamos, nos habíamos acostumbrado a otro tipo de manejo de la alcaldía, y claramente la ciudad se encuentra en una crisis importante. Yo creo que los ciudadanos hoy estamos pensando en quién viene a resolver nuestros problemas, quién proyecta la ciudad de Guayaquil, su condición portuaria, su condición exportadora hacia el futuro, problemas de vialidad, transporte fluvial, es decir, una serie de cosas para los que no solo se requiere creatividad ni marketing político, sino también experiencia. Allí veremos qué es lo que pasa en la contienda. Por otro lado, tenemos ya la inscripción de Cintia Viteri como la candidata del oficialismo, que como usted bien lo decía, el único partido que va con candidatos propios a nivel nacional resulta ser ADN. Quizá es una obviedad que lo digamos en esta entrevista porque su audiencia ya lo sabe, pero la Revolución Ciudadana y Amigos están suspendidos por 9 meses por problemas, investigaciones que conduce la Fiscalía, que de hecho los tiempos de la suspensión del movimiento Amigo han dado mucha incomodidad a la ciudadanía en el sentido de concretar una percepción de que se elimina a contendores políticos incluso antes de que participen en la papeleta. Pero más allá de esta realidad de que no van a poder participar en este movimiento electoral, hay una contradicción, por ejemplo, en el caso de Mónica Luzárraga, que es candidata por la Unidad Popular, el antiguo MPD, para Guayaquil, y en cambio su candidato a la alcaldía de Quito, Pavel Muñoz, va apoyado por Unidad Popular, mientras que Mónica Luzárraga se peleó con Gabriela Rivadeneira públicamente en Twitter. Es decir, hay una serie de contradicciones y hay muchos desafíos de papeleta, de comunicación, de programática, de campaña, y por ahora vamos en este escenario un tanto convulso. No sé si con esto más o menos respondo la pregunta.
1: No, perfecto, es una lectura, una panorámica de lo que sucede.
3: Sí.
1: Yo solamente quisiera insistirle para que desarrolle un poco más y nos dé sus elementos, esta descripción que usted ha formulado en el sentido de que la señora Fiorella ha pateado el tablero, como decimos coloquialmente. Se trata de una persona muy seria, ha dicho usted, que tiene credenciales valiosas, pero no, nadie la conoce, salvo el ser esposa de Aquiles Álvarez. No sé hasta qué punto sí se puede convertir en una figura estelar que pueda rivalizar con Cintia, que tiene un camino, una trayectoria ya avanzada, María Sol.
3: Ese es el mayor desafío, Andrés. Usted lo ha planteado con mucha claridad. Fiorella y Casa, como lo decía antes, es una mujer valiosa, es una madre de familia, pero su experiencia en lo público, en la política, en la administración pública, no la tiene, por lo menos no la conocemos. Si existiera, ya lo hubiésemos conocido. Y digamos que esta no es una candidatura para quien vale más.

0: ser o quién vale más como persona. Esta es una candidatura para quién es el perfil más idóneo para conducir una ciudad de casi 3 millones de habitantes con unos problemas serios, unos desafíos serios y una logística muy importante con un electorado muy particular. En ese sentido, Cynthia Viteri tiene un conocimiento de calle importantísimo, es coloquialmente conocida como la Colorada. Durante el COVID, ella ayudó a mucha gente en la entrega de víveres cuando esas personas en áreas populares no podían salir de sus casas, y eso la gente lo recuerda, y no es por nada que ella entra con unos puntos a favor que ningún otro candidato tenía, y no es coincidencia que por eso ADN reconoce que es una buena jugada para su tablero. Yo creo que ADN no contempló, o quizá pensaron que era lejana la probabilidad de que Fiorella Icaza se lanzare, justamente por su perfil tan privado, tan personal, tan poco público. Entonces, cuando vamos a ir a contrastar dos figuras, por un lado vamos a tener quizá la suavidad de una persona que solo se ha planteado en el ámbito personal, frente a una mujer como Cynthia Viteri, que es muy ducha en lo público, no solo porque ya fue alcaldesa, ojo, alcaldesa con muchos errores a cuestas también, ¿ah? Y ahí tiene que ella recomponer una fractura con la decepción de quienes votaron alguna vez por ella, y convencer de qué manera ella no va a incurrir en esos mismos errores que la ciudad de Guayaquil lo sintetiza como, podríamos decir, una especie de cambio de identidad entre la persona que se escogió y la persona que terminó dejando el municipio de Guayaquil. Pero antes de eso, Cynthia Viteri fue asambleísta en dos periodos, es decir, fue una militante activísima del Partido Social Cristiano con un perfil muy alto dentro de su estructura de candidaturas. Por tanto, sí se ve dos perfiles muy opuestos. No sé hasta qué punto la empatía y conectar con esta especie de solidaridad con una persona que pasa por un momento difícil va a ser suficiente para llegar al sillón de Olmedo. Y quiero cerrar con esto. Nos tiene que importar, no solo en Guayaquil, sino en Quito, en Cuenca, en Puerto Viejo y en cada cantón de nuestro país, es por qué los candidatos quieren ser alcaldes. ¿Para qué quieren ser alcaldes? ¿Qué van a hacer cuando lleguen a la alcaldía? ¿Qué propuestas tienen? ¿Con qué equipo van a trabajar? ¿Con qué modelo de gestión van a manejar los recursos que tienen? ¿Cómo van a ejercer el control 70-30? Es decir, hay mucho detalle, hay mucho que nos tiene que importar, y lo que no quisiéramos es que se utilice un municipio para un espacio de revancha. Pero ahí está el desafío, ¿no? En esa presentación de propuestas.
1: Quisiera que haga una lectura de esto que se ha presentado en las últimas horas, justamente con la participación de la señora Fiorella Icaza. Ella ha hecho una preinscripción, porque todavía no es definitiva, digamos, está en trámite, para la alcaldía de Guayaquil por el Partido Socialista. Y el Partido Socialista había comprometido su apoyo a Mónica Luzurraga. Mónica se queda sin partido y busca apoyo de Pachacutic. Esos movimientos, esas circunstancias, ¿qué opinión le merece, por favor? Aquí los partidos y movimientos creo que no tienen ninguna importancia, ninguna trascendencia. Son las figuras, son las personas, son las candidatas, ¿verdad?
0: Terminan por ser, Andrés, vehículos electorales, espacios para ser ocupados a conveniencia de quien al final autoriza que se inscriba el nombre de fulano o de sutano en determinado momento, pero no pareciera que hay un problema de ideología. Por eso yo, me parece que era ayer en una conversación con Fabricio Vela, establecí esta especie de conflicto. ¿Cómo es que Unidad Popular tiene una candidata a la alcaldía de Guayaquil que ha tenido un problema con Gabriela Rivadeneira, presidenta de la Revolución Ciudadana, pero en Quito apoya al candidato de Gabriela Rivadeneira de la Revolución Ciudadana, ese mismo partido. Entonces, yo creo que estamos viviendo una especie de disonancia cognitiva manifiesta, es decir, este tipo de cosas suelen verse como en una sombra, pero en esta elección lo estamos viendo en un tema muy concreto. Y sobre su pregunta de Mónica Luzárraga, ella había firmado en junio una alianza entre Unidad Popular, el Partido Socialista Ecuatoriano y Pachakutik. Entonces, y ella iba por esos tres. Finalmente, el Partido Socialista Ecuatoriano, como usted lo describe, se sale de ese acuerdo firmado y apoya esta precandidatura, de esta preinscripción de Fiorella Icaza. Y lo manifiesta Mónica Luzárraga en su descontento, su desacuerdo, y dice, esto no era una opinión, esto no era una interpretación, era un acuerdo firmado. No sé en qué momento se salieron de este acuerdo firmado, es decir, reclamando la falta de formalidad ante un acuerdo previo. Sin embargo, esto lo sacó el medio Primicias, me parece que fue anoche o primeras horas de esta mañana, el tono fue bajando, Andrés, durante el día, y hay un tuit de Mónica Luzárraga que dice que no quiere que sea una pelea entre mujeres, que esto al final, pues ahí, que gane la mejor prácticamente. Y Fiorella Icaza le contesta algo muy parecido, ¿no? Mi solidaridad, discrepamos con respeto. Pareciera desde fuera muy bueno para ser verdad, pero una especie de suavidad, no sé si lo está viendo en Twitter, una suavidad, una especie de acuerdo de pongámonos de acuerdo en no pelearnos entre nosotras. Eso hace bien a la conversación política, bajarle el tono al conflicto, y habrá que ver qué tanto de acuerdo hay ahí, porque están tan mezclados en todo estos tres movimientos que digo. Y por qué digo, y con esto cierro este comentario, es que hoy nos enteramos que Pachakutik auspicia la candidatura de Luisa González para la prefectura de Manabí. Entonces estamos viendo que las peras van con las piñas y las manzanas decoran la escena. Me explico, eso le falta, no sé, pues, al ajo meterse ahí para que no tenga nada que ver una cosa con la otra.
1: Claro, es una mezcla total. Me quiero detener un momentito más con Fiorella, porque vi también en esa nota de Primicias que usted comenta, y señalaba o nos recordaba, digamos, que Fiorella tiene medidas cautelares y está sometida a un proceso por presunto lavado de activos. Y de hecho, su esposo, el alcalde, está preso. Esto, para bien o para mal, no sé qué opinión tiene usted.
0: Bueno, lo que dicen los abogados, yo no soy abogada, lo que dicen los abogados es que si ella inscribe la candidatura, el fuero la protege de la investigación del caso Goleada. El caso Goleada, como usted bien lo describe, es un caso de lavado de activos, hay varias personas incluidas, la mamá del alcalde. Son cosas muy sensibles, muy delicadas, y yo creo que el mayor riesgo que tiene la familia en este momento de Aquiles Álvarez es que el fuero personal se ve expuesto al fuero público, y se empieza a borrar esa línea delgada y muy importante entre lo personal, lo político y lo público. Y allí es cuando suceden cosas que pueden ser bastante desagradables. A mí me llamó mucho la atención escucharle decir a ella en la entrevista a Javier Lazo, decir, yo voy a hacer esto cueste lo que cueste. Esas son sus palabras literales. Entonces, ella debe estar, digamos, muy al consciente de qué significa decir cueste lo que cueste. Veremos qué pasa.
1: Veamos qué pasa. Yo tengo una sensación, no tengo ninguna confirmación ni ninguna certeza, pero a mí me parece que la candidatura acá en Quito de Pavel Muñoz está por fuera del correísmo clásico, tradicional, ortodoxo. Ese correísmo de Rafael Correa, en el caso de Pavel, no está tan metido, tan involucrado, tan entregado. Y Pavel ha armado su estructura y ahí tiene un poco de partidos y de organizaciones que le apoyan. Yo parto por las fotos, un poco por las imágenes, por las personas que aparecen y también por la referencia que hizo Rafael Correa hace algún tiempo, en el sentido de que consideraba o lo calificaba a Pavel como muy liviano. Pero eso yo simplemente lo pongo al margen, porque quiero volver a su provincia, María Sol. ¿Qué pasa con la prefectura? La prefectura, me parece que en general en el país ya las prefecturas no entusiasman a nadie. Eso está destinado a ir muriendo poco a poco con el transcurso del tiempo. Las prefecturas o los consejos provinciales tienen que desaparecer. Pero ¿qué pasa en la prefectura del Guayas, María Sol?
0: La prefectura termina siendo una hija